0: Maldición, no maldición, ¿qué onda? Pero por acá ya se están hablando nuevamente en la Sultana del Norte. Sí, fue pidiéndole a todos los andos que no se nos vaya la señal. Nomás con eso. Oye, tengo una santa suerte. Siempre que empieza el programa, o sea, tantas horas que hay en el día para que llueva, y no, como que el clima dice, ay, ya empezó a llover, como que es el momento justo, el momento oportuno de empezar a soltar tormentas, a empezar a tener apagones, es el momento justo para soltar los aeronazos. Así que esperemos si no, aunque es un clima rico y tristemente me pone todo mormado. Si ahorita ya me escuchas, ya sabes por qué es, sabes por qué es.
1: Pero estamos todos locos. No somos muchos locos.
0: Oye, así que disfruta de la mejor música hoy a través de la frecuencia exacta, XFM 98.3. Hoy inicia de semana, hoy lunes. ¿Cómo va pintando tu día?
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0: 6:19 desde la frecuencia exacta. Oye, yo te tengo una pregunta. Actualmente hay muchas empresas que están decidiendo, pues, invertir en la inteligencia artificial. Y claro, es válido. Es parte de esta evolución en la tecnología. Pero entre ello, pues muchas aplicaciones que se dedican para, pues, ponerte exámenes o ayudarte a aprender nuevos idiomas, pues también se están empezando a ver afectadas. Aquí me surge una duda bastante inquietante. ¿Será que se pierda la pasión por querer aprender algo nuevo? Por ejemplo, un idioma nuevo, una nueva disciplina, algunas cosas, algunas herramientas. Antes era muy común. Por ejemplo, el que muchos se metían a cursos para aprender de Excel, de Word o de todo este tipo de plataformas. Pero, ¿crees que se pierda hay un desinterés más bien por la gente que ahora todo lo puedes resolver fácilmente con alguna aplicación de inteligencia artificial? Que ahora tengas la respuesta en cuestión de segundos y ya no sea necesario aprender a hacer alguna tabla, hacer alguna fórmula, a aprender a traducir algunas cosas. ¿Crees que eso empiece a afectar a la humanidad? ¿Crees que esto empiece a empeorar la forma en la que, pues, vamos evolucionando como humanos? No en la tecnología, no en el ámbito, pues sí, de robots, de máquinas. No. Me refiero en la cuestión humana. ¿Crees que nos está empezando a afectar que se pierda la pasión por muchas cosas? Pues bueno, quiero saber tu opinión. 915-667-1389. Por acá tenemos mensajeros. Dice por acá, mi Globito, ¿cómo andas? Espero que muy bien. Aquí reportándome. Un saludo, porfa. ¿Me podrías mandar un saludo a mi güera chula? ¡Cálmate, criatura! ¡Saludotes! Ya tenía ratitos en que se comunicara el tremendísimo Tavo. ¿Cómo estás, mi Tavo? ¡Saludotes para ti!
1: ¡Mandilón!
0: ¡No! ¡No es mandilón! Él es inteligente y ve por su amor, por su esposa. ¡Saludotes también! ¡Cómo no! Oye, para su güera. Dice, ¿para qué? Saludos a mi güera chula y a mi cuñada. Y sobrinos que andan conociendo el Chuco. ¡Ah, loco! ¡Qué padre! Oye, GPI. Yo también ya quiero ir otra vez allá para El Paso, para el Chuco. ¿Yo también? ¿Me dan un ray para allá? Oye, es que ahora desde Monterrey, cuando estás en otro lugar, empiezas a extrañar lo que tienes todos los días. La comida rápida, cuando estás en Juaritos, los burritos, cuando tienes todo esto a la mano, híjole, ni se te antoja, pero nomás te vas tantito y, ay, no, hombre, se antoja unos burritos de quién sabe qué tanto, unas tortitas de harina y a mano. ¡Señor! ¡Sí pasa! ¿Poco no? Y la güera no quiere pichar ni una burger. ¡Ah! ¿Cómo que no quieren consentir al ñeñeco? ¿Cómo que no quieren consentir al muñeco, mi Tavo? ¡Híjole! Hay una red flag. Mucho ojo. Cuidado, ¿eh? ¿Tú por qué no les quieres también pichar de una vez? Mejor a toda la familia. A tus sobrinos y todo. A tu cuñada, todos de una vez. Invítalos una burger. Y de paso, ¿qué estará bueno? Unos chocolatitos, algo así. Esas de estas tiendas de un único precio.
2: Mover la cabeza y empezamos como es.
0: Saludos para mi queridísima Ana Karen. Dice, para acá, qué emoción, ya te quiero conocer en persona. Muchas gracias. Oye, qué bueno que ya tienes tus boletos. Sí, nos vemos en Monterrey. Por acá en Monterrey. Acá nos vemos, mi queridísima Ana Karen.
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0: 6:23 y seguimos con toda la mejor música. La mejor compañía. Globito, Jonah Show.

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6:29, es la frecuencia exacta. 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

6:32. Oye, dice por acá mi queridísimo Lorenzo. Hola, muy buenas tardes. Saludos para todos. Excelente tarde. Especial para mí porque estoy cumpliendo años. Ah, vamos a mandarle sus mañanitas para mi queridísimo Lorenzo. Claro, claro que sí, con muchísimo gusto, porque hoy estamos en manteles largos. Oye, para toda la racita que hoy está cumpliendo años, de una vez, ¡sus mañanitas!

0: Lorenzo.
1: Lorenzo. ¡Ra, ra, ra! ¡Carena! Mi querísimo Lorenzo, esperamos que tengas un excelente cumpleaños, que te la pases de lo mejor. Y jefe, ya se va a armar para la fiesta, para la pachanga. ¿Dónde va a estar el asadito? No es fiesta si no hay un asadito, un molacho o algo así rico, ¿no crees?
2: ¡Qué loco!
1: ¿Qué es eso? ¿Qué es eso de irse a comer en otros lugares? No, lo mero bueno es hacer una comidita así en la casa con un asado, un mole, un guisado así bien rico. Unos frijoles charros. ¡Ay, no! Es que más bien, ahorita yo ya estoy pensando con hambre.
3: ¿Ya comió, compañero?
1: No, todavía no, compañera, todavía no comemos. Pero, para la personita que... No, fíjate, iba a decir, le regaló un ex sticker, pero no, ya no tengo ex sticker. Es decir, quien me traiga ahorita de comer, le regalo un ex sticker. Pero no, no es cierto, ya. Ya no los puedo intercambiar ex sticker, ya no tengo. Ahí me falló, tengo que traer más. Ahí me falló. Dice por acá, yo cumplí el 2, pero no me cantaste las mañanitas. ¿Me las puedes cantar ahorita? No, ya pasó la fecha, o sea, ya no se puede. ¡Cierto! Oye, de una vez también, van pegaditas las mañanitas, van ahorita para todos. Oye, ¿qué onda? ¿Qué hiciste para el festejo? Porque no me llegó la invitación. El chef, médico, no me llegó la invitación. O sea, ¿cómo querías que me enterara que estabas de cumpleaños? Si no me llega la invitación, no canto las mañanitas. ¡Ah! Oye, así de eso. No. Si no me llega la invitación para ir a comer con ustedes, no quiero nada. Ya. Perdónme a todos, no acepto. No, no es cierto, no.

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0: 7:10 en la frecuencia exacta y continuamos con muy buena diversión para todas tus tardes. Oye, hay un... Pues mira, es que hay una diferencia, y no sé si tú ya la has identificado, entre el rencor y poner límites. Oye, pues hay una línea muy delgada, pero la psicología asegura que es una emoción muy necesaria. Oye, pues el psicólogo Tomás Navarro explica qué significa sentir rencor. No siempre es una emoción negativa, ¿no? Al contrario, señala que puede ser una emoción necesaria dentro de los seres humanos. Pues bueno, hoy te cuento un poquito de qué se trata. El rencor es una emoción secundaria que, al igual que el miedo o la ansiedad, toda persona necesita. Sobre la misma, pues bueno, mira, el experto ha aclarado que no es lo mismo que un odio prolongado. Sí, hay una diferencia entre el odio prolongado y el rencor. Suele ser una señal interna que se ha empezado como a vulnerar límites, valores o confianza. Y es una parte como de rechazo. En este sentido, ha insistido que sentir rencor puede ser necesario por diversas razones. Una de ellas es porque señala una injusticia. El rencor da información sobre lo que fue dañino y por qué nos afectó. Es como una pequeña memoria muscular de por qué tener algún límite. Ha afirmado que quien ha añadido este sentido de poner límites, pues reconocemos de que no queremos repetir una misma situación. Y es una parte como de protección hacia la misma persona. Además, promueve una reflexión que permitir identificar la gravedad del daño y decidir algunos pasos siguientes, como confrontar, alejarse o buscar una reparación. Esto puede ser algo necesario dentro del ser humano, como una barrera de protección y evitar algún daño emocional en un futuro. Es por eso que plantea la idea que el rencor no siempre es una emoción negativa, sino que es una emoción necesaria dentro del ser humano. Oye, ¿tú sabes identificar el poner límites, el tener un rencor o un odio prolongado? Sí, que son cosas un tanto distintas. Porque, aunque no lo creas, algunas personas, eso ya un poquito a un lado del artículo que te mencioné, ya es algo un poquito más como personal. Muchas personas mencionan que a veces algunas enfermedades o algunas cosas de forma física te empiezan a afectar por emociones que no expresas, emociones que empiezas a guardar. Puede ser por algún odio que puedes guardar, alguna emoción, alguna tristeza, algo que vas cargando. A veces, al reprimirlo, empiezas a tener pues algunas enfermedades, algunas cosas, ya de forma física. Bueno, yo sí lo considero que puede ser muy posible. ¿Cuántas veces no te ha pasado que el estrés te genera tensiones en el cuello, en la espalda? Incluso a alguno les causa este malestar estomacal. Muchas emociones que a veces no logramos expresar, vaya, nos las quedamos para nosotros, nos empieza a afectar de forma física. Así que yo creo que es un tanto necesario, ¿no? Empezar a identificar cómo expresar lo que sentimos. Porque sí, es válido. Es válido expresar, soltar todo lo que tienes. No siempre seguir ese consejo de que no llores, no hagas eso, no llores por esa persona, no lo vayas a hacer. Hoy no te enojes, no, si te quieres enojar, enójate, saca todo lo que tengas que explotar en su momento. Si quieres llorar, llora, si quieres reír, ríe, no te quedes con tus emociones. Eso es algo que tenemos que empezar a soltar más bien, tenemos que empezar a darnos esa libertad. Esa libertad de sentir. Así que bueno, me gustaría que saber tu opinión a través del WhatsApp 915-667-1389. Dice por acá: hola, Clomiro, queremos nuestra tacha gorda. Un saludo a mi esposo Alexander, que anda de neurótico. ¿Por qué anda de neurótico? ¿Qué le hiciste? ¿Qué le hiciste? No anda nomás porque sí, algo le hicieron de seguro al Alexander, ¿eh? Saludos para Alexander, para mi queridísima Karen y, por supuesto, para David. Besotes, tronadotes, y ahí les va sus tachitas gordas de una vez. ¿Cómo no? ¡Diablos! ¡Cocazos por llegar tarde! ¿Qué son estas horas de estar llegando apenas?
1: ¿Qué le dijo una tabla?
0: ¡Ay! Ya tenemos también clomichistes preparados. Va que va. Oye, ya están empezando a llegar los chistes rancios. También ya es buen momento para que prepares tu mejor o tu chiste más rancio de la radio. Vámonos con unos buenos consejitos y regresamos. Así es, regresando a Karol G. Si antes te hubiera conocido.
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0: 31 minutos en la frecuencia exacta. Te saluda tu amigo Globito Junior Show. Así que disfruta de la mejor música y sobre todo, así es la mejor compañía. 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
0: Con tu segmento tan esperado de los mejores y los chistes más rancios de la radio.
7: Ah, no es cierto.
0: No, ¿cómo no? Ya estamos a punto de arrancar con los chistes más rancios. ¿Y tú quieres participar? Pues bueno, comunícate al 915-667-1389. Los chistes están a punto de comenzar. Esto antes. Pero sin antes, más bien, sacar todo el fuá. Sin antes. Ah, sacar todo ese estrés, ese coraje. Ah, apenas es lunes, no te estreses. Así que inhala, exhala. Inhala, exhala. En 3, 2, 1, saca todo ese fuego. ¡Más fuerte, no te escucho! ¡Tres veces! ¡Qué gusto! ¿Ya me relajaditos? Y ahora sí, tengo el gusto, el honor de presentarte los chistes rancios. Comenzamos, arrancamos, iniciamos los Globi chistes. Venga bonito.
8: Los Globi chistes llegaron para ti, para hacerte muy feliz y ponerte a reír. Llegaron.

0: hacer feliz.
1: ¿Qué le dijo una tabla a la otra tabla?
0: Ay, una tabla, otra tabla. No, pues no sé, ¿qué le dijo?
1: Tabla tu mamá.
2: Oh, hombre,
0: está por chiste más gacho, chiste más viejo. Ese chiste, sí, estuvo malísimo. Lo que le sigue de rancio.
3: Estuvo malo, estuvo malo, estuvo malo.

0: por malo. ¡Ah, no!
1: Vamos con el siguiente. Globo chiste. Venga, bonito.
2: Los Globi chistes llegaron para ti, para hacerte muy feliz y ponerte a reír. Llegaron muy rancios y pasados, curados hasta malos, te vas a divertir. Escucha con la atención que comenzamos.

0: dice por acá. ¡Chiste! ¡Chiste! Van caminando dos pollitos, muy buenos amigos, y entran a una tienda. Y le dice uno, ¡pío, pío, pío! Y el otro le contesta, ¡sí! ¡Pie, pie, pie! ¡Todo lo que tú quieras!
1: ¡Estuvo bueno!
0: ¡Ay, sí!
1: ¡Estuvo!

0: ¿Pero sabes cuál? ¿El colmo?
1: A ver, ¿el colmo de...?
0: ¿Cuál es el colmo de un calvo?
1: A ver, ¿cuál es el colmo de un calvo? No sé, no sé. Bueno, Román no juega, ¿eh? No. Sale otra paradilla y Román. No, pero ¿cuál es el colmo de un calvo? No, no sé cuál es.
0: Tener ideas descabelladas.
1: No, ¿cómo que es descabellada? ¡Es de chiste! ¡Sí! ¡Estuvo bueno!
2: ¡Estuvo bueno! ¡Estuvo bueno! ¡Estuvo bueno! ¡Bueno, bueno, bueno, bueno, bueno! ¡Cuéntanos más!
1: ¡Ah, estuvo muy sancho! No, ese no. Oye, tenemos algunos chistes todavía a través de nuestro WhatsApp de cabina, pero es momento de continuar con súper buena música. ¿Qué tal si ahora disfrutas? Súper estrella.

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52 minutos en la frecuencia exacta. Y tenemos, aún en espera, varios chistes muy, pero muy rancios. Así que si tú ya estás listo y preparado, comunícate. Y manda tu chiste más rancio que te sepas.

0: ¿cuál es el animal que salta más alto que una casa? ¿Cuál es el animal que salta más alto que una casa? Cualquiera, porque las casas no saltan. Ese chiste, ahora sí que estuvo muy, pero muy rancio. Lo que le sigue de rancio, muy pasado y muy aguado.
1: Estuvo malo.

0: cabeza. ¡Muevo masas! ¡Ah! ¿Eres gran líder o conferencista? ¿No? ¡Soy panadero! ¡Muevo masas!
1: ¡No, hombre, la polé! ¡Estuvo bueno!
0: ¡Ahora sí! ¡No estuvo tan rancio!
2: ¡Toc, toc!
0: ¿Quién es?
2: El que viene a cobrarte.
0: ¿A cobrar qué?
2: La renta.
0: ¿Cuál renta?
2: ¡La que te da el chiste!
0: ¿Cómo? ¿Qué?
3: ¡No, hombre, Chapolín!
0: ¿Cómo? No, es que se me hace que todavía no carga la segunda parte del chiste. Es que se me hace que viene en dos audios. Eso es lo que pasó, muchachos.
1: ¡Estuvo malo! ¡Estuvo malo! ¡Estuvo malo!

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7:59 y nosotros ya estamos llegando a la parte más triste de este programa. ¡Ya nos vamos! ¡Ya nos despedimos, muchachos, por hoy! ¡Vaya, amiguitos, ya me voy! ¡Bye, bye, bye! ¡Muchachos! Hoy ha sido para mí un gusto, un placer poderlos estar acompañando en este bonito programa con los mejores y los chistes más rancios. Muchas, pero muchas gracias a todos por comunicarse, por mandar su mensajito. Y a los que no, no, ustedes no, ustedes no me caen mal. ¡No, no es cierto! Muchas gracias por su perfecta sintonía. Los invito para que nos sigan en todas las redes sociales. Oye, nos puedes seguir a través de las redes sociales de Exa El Paso Juárez. Ahí te vas a encontrar todo lo que estamos haciendo, dónde está el Examóvil, los puntos exactos, oye, los remotos, todo lo que tenemos para ti a través de las redes sociales. Siempre vas a estar bien enterado. A mí me encuentras en las redes sociales como Globiro Junior Show, GLOWBIRO, Globiro Junior Show, Facebook, Instagram, TikTok, YouTube, todas las plataformas, así me encuentras. De lunes a viernes de 5 a 8 p.m., así que mañana tenemos una cita tuyo en punto de las 5 de la tarde. Por hoy se cerró el telón. Te tengo una buena y una mala noticia. La buena es que ya me voy y la mala que me escuchas mañana. ¡Muchachos! ¡Bye! ¡Besotes para todos!

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2: Vamos, listo. Salud, muchachos, por esa mujer.

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2: Disculpa, ¿cómo llego a Monterrey?

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1: Bienvenidas y bienvenidos a Revista del Consumidor Radio. Soy Joy Ramírez y en esta ocasión nos acompaña la chef Erika Fonseca para preparar el platillo Sabio Profeco de este mes. Muchas gracias por acompañarnos, bienvenida.
2: Vamos a preparar unas deliciosas setas al pibil. Para preparar nuestro platillo necesitaremos 4 tazas de setas deshebradas, media cebolla fileteada, 30 gramos de pasta de achiote, un clavo de olor, 2 pimientas gordas, 1/4 de taza de vinagre blanco, 1 taza de jugo de naranja agria, 2 chiles guajillos y 1 cucharada de aceite. Para la cebolla encurtida, media cebolla morada fileteada, 2 chiles habaneros fileteados, 1/4 de taza de vinagre blanco o de manzana, el jugo de 2 limones, 1 cucharadita de comino en polvo, 1 cucharadita de orégano seco, media cucharada de aceite de oliva y sal y pimienta. Para la salsa de habanero que acompañará al platillo vamos a ocupar 5 chiles habaneros, 2 dientes de ajo asados, 1/4 de cebolla, el jugo de un limón y 1/4 de taza de aceite de oliva. Y finalmente, para servir nuestro platillo, medio kilogramo de tortillas y 1 taza de frijoles molidos. Para el adobo de nuestras setas al pibil, comenzaremos desvenando nuestros chiles guajillos, retirando el tallo y todas las semillas. Ahora directamente al fuego, llevamos los chiles por aproximadamente 8 segundos para asar. Se darán cuenta que están listos cuando la piel de los chiles se encuentra brillosa. Esto hacemos para liberar todo el aceite de nuestros chiles. Después, los remojamos en agua caliente de 10 a 15 minutos para suavizarlos. Para preparar nuestro adobo, licuamos los chiles guajillos, el achiote, el vinagre, el jugo de naranja, el clavo, la pimienta gorda y un toque de sal. Ojo, si consiguen naranja agria, pueden omitir el vinagre. Licuamos muy bien y reservamos. Ahora, calentamos el aceite vegetal en una sartén y acitronamos la cebolla por un par de minutos. Después, agregamos las setas previamente deshebradas e incorporamos con la cebolla. Antes de que las setas suelten todo su jugo, agregamos el adobo y mezclamos hasta que todas queden cubiertas. Probamos y, de ser necesario, volvemos a salpimentar. Dejamos cocinar por aproximadamente 8 minutos hasta que el adobo haya reducido. Las reservamos y ahora vamos a nuestra salsa de habanero. En un comal, colocamos los chiles habaneros, el ajo y la cebolla, y los asamos hasta que estén tatemados. De esta manera sueltan todos los aceites. Después, los retiramos del fuego y los llevamos a licuar con la cebolla, jugo de limón, sal y pimienta. Ahora agregamos nuestro aceite de oliva en forma de hilo, sin dejar de licuar, para emulsionar y obtener una textura entre salsa y aderezo. Rectificamos la sazón y reservamos. Ya que tenemos nuestra salsa lista, vamos a preparar nuestra cebolla encurtida. Utilizaremos la cebolla morada fileteada, chile habanero fileteado, orégano y comino molido, también jugo de limón y mezclamos. Agregamos un poco de vinagre blanco o también puede ser de manzana. Salpimentamos al gusto hasta integrar todos los ingredientes. Colocamos un poco de aceite de oliva y terminamos de mezclar. Dejamos reposar por 30 minutos o hasta que notemos que la cebolla esté suave y de color morado. Finalmente, para servir nuestro platillo, calentamos muy bien las tortillas y untamos un poco de frijoles negros molidos. Agregamos nuestras setas al pibil y acompañamos con la cebolla encurtida y la salsa habanero al gusto. ¡Listo! Ya podemos disfrutar nuestros tacos de setas al pibil. Recuerden que el platillo Sabio Profeco es muy fácil de preparar, tiene buen sabor, aporta un balance nutricional y rinde para varias porciones. Anímense a prepararlo y cuéntenos en nuestras redes sociales cómo les fue. No olviden que también pueden ver esta receta en nuestro canal de YouTube Profeco TV. Yo soy la chef Erika Fonseca y fue un gusto cocinar con ustedes en Revista del Consumidor Radio.
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1: Ahora cuéntanos, una vez que ya nos has platicado la receta y el procedimiento, queremos saber acerca de tu cocina y también de ti, cómo fue que empezaste tu camino en la gastronomía.
2: Pues mira, yo primero les quiero contar esto. Yo no quería estudiar gastronomía, yo quería ser doctora. Entonces, mi meta era como salvar a la gente de ser diabético. Era como mi sueño porque mi mamá es diabética.
3: Tu objetivo.
2: Entonces,
3: ¿no?
2: Ajá, era como mi objetivo siendo doctora. Entonces, bueno, por mil cosas no logré como ya mantenerme ahí en la carrera. Solo estuve 6 meses y después me gustaba mucho cocinar desde chiquita. Eso sí, con mi abuelita paterna y con mi mamá, pues siempre me involucraron en la cocina. Y dije, bueno, pues será como otra rama en la que a lo mejor yo puedo hacer algo por las personas en esta cuestión del cuidado, ¿no? De la salud. Y por eso creo que la gastronomía me llamó la atención. Porque creo que a través de la alimentación, pues obviamente podemos mantenernos sanos, ¿no? A través de lo que le damos a nuestro cuerpo. Y por eso fue que empecé a decidir estudiar gastronomía. Soy licenciada en gastronomía.
3: ¿Y actualmente cómo definirías tu cocina?
2: Mi cocina es práctica, balanceada. Sí cuido muchísimo que sea balanceada. Y que sea creativa también, ¿no? Que no te aburras utilizando el mismo ingrediente, sino que también le des cierta variedad, ¿no?
3: Versatilidad.
2: Exacto.
3: También. Exacto. Y respecto a la combinación de ingredientes, me llama la atención el platillo de este mes, que fue setas al pibil. ¿Cómo fue que se te ocurrió esta receta? O sea, cambiar, creo que lo habías dicho también durante la grabación del platillo, siempre estamos acostumbrados a que el platillo es
2: con carne de cerdo,
3: con carne de cerdo, ¿no?
2: Sí, es como la clásica.
3: Ajá. ¿Y cómo fue que tú pensaste en las setas?
2: Pues mira, te voy a compartir algo. Hace unos años, no ya bastantes años, fui vegetariana y dejé de serlo por una razón muy, muy buena. Yo daba clases de cocina mexicana, entonces era un poco complejo cuando había, no sé, receta de carnitas, receta de cochinita pibil, receta de tacos, no sé, tacos al pastor, infinidad de recetas que llevan proteína animal. Y cuando las probaba, pues me caían muy mal, ¿no? El organismo es muy inteligente, nuestro cuerpo es muy inteligente. Y si tú le empiezas a acostumbrar a darle cierto tipo de alimento, obviamente le dejas de dar uno, va a reaccionar y eso es muy normal. Entonces, pues fue imposible, ¿no? De esta forma, o me enfermaba o también no probaba los platillos de mis alumnos. Entonces decidí no, pero en esa búsqueda de recetas, que yo soy muy taquera, entonces decía que un taco que me guste mucho es el de cochinita pibil, la verdad, ¿no?
3: Sí.
2: Entonces dije, ¿cómo lo puedo hacer para que no extrañe un taco de cochinita pibil? Entonces dije, claro, las setas, me gusta mucho utilizar las setas porque tienen la consistencia como de carne, como carnosita.
3: Sí, la textura.
2: No, la textura. Generalmente los hongos, las setas y también los hongos portobelo tienen esa textura que es como carnosa y hasta la forma en que como la deshebramos se ve como si fuera carne. Y ya de paso, pues tienes toda tu porción de verduras, ¿no? Que eso es lo que siempre busco en mi comida de todos los días. Por eso es que se me ocurrió ese tipo de receta, que adaptar una, o sea, la que ya existe de cochinita, pues hay que convertirla a una receta que tenga más fibra. ¿Y cómo? Pues haciéndola con setas.
3: ¿Y ya habías colaborado con

0: vayan a los mercados y que se animen un día, que compren un espárrago, unas calabazas, lleguen a su casa y las cocinen, ¿no? Yo creo que a través de Profeco en el canal pueden encontrar muchísimas recetas. Entonces es eso, que se animen, que se den la oportunidad de fallar también, porque así es la cocina, un poquito prueba y error. Y sería eso, que se animen a probar ingredientes que a lo mejor nunca han probado y que se pueden sorprender un montón con el sabor y que hasta pueden descubrir una técnica maravillosa de cómo saben más ricos, ¿no? Okay. Ese sería como mi mayor consejo, que visiten mercados, supermercados, que compren un ingrediente, el que quieran, y que lleguen a cocinar.
1: Que se atrevan,
0: que se atrevan,
1: ¿no? Que se atrevan.
0: Sí.
1: Bueno, pues muchas gracias por esta plática, por acompañarnos y por enseñarnos esta versatilidad de las setas al pibil. Muchas
0: no, al
1: gracias.
0: Contrario, muchas gracias a ustedes y espero nos veamos muy pronto.
1: Seguro sí, seguro que sí. Los invitamos y las invitamos a que consulten nuestras redes sociales y que acudan al canal de Profeco TV en YouTube.
0: Gracias.
1: Gracias.
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0: Son ya las 6 de la mañana con 17 minutos en Exa FM 98.3 en esta mañana de martes 11 ya de agosto de este 2026. Hoy de la mejor manera y de la mejor forma le queremos mandar muy buenas vibras. Estamos claro. Hablando fuera del aire a nuestros hermanos colombianos, que lo hemos platicado en muchas ocasiones. También hay una gran comunidad colombiana aquí en la frontera. Y lo que sucedió el día de ayer es horrible, ver claro. Tantos videos, ver tantas situaciones. No. Fue un temblor, un terremoto destructivo en su claro. Totalidad. No puedes creer lo que está, es como de película, me decías ahorita, es como ver una película porque los movimientos eran exagerados, claro. Eran exagerados y ver tanta destrucción y seguramente mucha muerte, porque hay videos donde se ve que varias personas pues perdieron la vida y queremos con ese sabor que ellos tienen y esa energía y ahora están viviendo un momento difícil y de la manera más respetuosa les queremos mandar un fuerte abrazo. A toda la comunidad de aquí, por supuesto que seguramente tienen familia por allá en Colombia aún. Hay mucha destrucción. Te decía ahorita, tuve la oportunidad de hablar con varias personas que conozco de Colombia. Unos decían, afortunadamente, en donde vive mi familia, pues no pasó a mayores, pero hubo otros que dijeron, sí, aquí donde mi familia vive es donde estuvo bastante feo. Y bueno, los videos son
1: feos.
0: Son de miedo,
1: y
0: ¿verdad?
1: Y luego lo peor es que siguen saliendo. Sí. O sea, yo creo que van a seguir todavía por los siguientes días y lo único es mandarles, pues, pensamientos bonitos y así cuando es. Se comiencen a hacer estas colectas de ayuda y de apoyo, pues
0: ya
1: también
0: ahorita, ya hay ahorita. De hecho, yo compartí ahí en mis redes sociales ayer, reposteé como tres publicaciones donde ya hay links que muy pueden bien. Y son de personas que no harían nada.
1: O sea, de confianza.
0: Sí, de confianza. Muy bien, muy bien. Sí. Entonces, nuestro abrazo fuerte para toda la comunidad colombiana en estos momentos tan difíciles. Sí, la verdad estuvo feo, estuvo bastante feo lo que sucedió ayer allá en Colombia. Son ya las 6 de la mañana con 20 minutos en Exa FM 98.3 en esta mañana de martes 11 de agosto. Y bueno, más adelante, como todas las mañanas, tenemos información para ti. Oigan, los superhéroes, ¿verdad? Yes. Cambiando de tema, los superhéroes son otra cosa. Y yo he visto por ahí, no sé si tú has llegado a ver, hay unas máscaras especialmente de Thor otra vez.
1: ¿De Thor?
0: No,
1: es que el que vuela con las manos.
0: He andado confundiendo desde hace muchos años a Thor con Iron Man.
1: Superhéroes cruzados.
0: De Iron Man, ajá. He visto máscaras, ajá. Que son unas máscaras que cuestan como 700, $800.
1: Pensé que son máscaras.
0: Pues el casco te lo pones, ajá. Y luego le das, pues tiene la capacidad de que recibe órdenes. Órdenes y luego el casco se cierre y todo eso.
1: What?
0: ¿No? Pero acaban de sacar todo un traje completo.
1: ¡No es cierto!
0: Y que para mí yo creo que hay muchos hombres que lo ven y lo quieren, lo necesitan.
1: O sea, darían todo.
0: Darían. Todo por tenerlo, bueno, les voy a platicar lo último en esa tecnología. Cuando lo vean, seguramente dos que tres hombres se van a meter a buscar dónde lo pueden conseguir y cuánto puede llegar a costar.
1: No manches. Yo te voy a platicar. Bueno, sabemos que en esto de los festivales de música, en estos festivales grandes de música, pues una de las cosas es que tienes que agarrar un lugar bueno. Si quieres estar a mero enfrente, tienes que ser de los primeros en llegar. Uh-huh. Y ya de plano no moverte de ahí.
0: No, para nada.
1: Pero como siempre lo hemos platicado, ¿qué pasa después cuando te anda de
0: y
1: baño?
0: Yo te contaba.
1: Voy a platicar lo que está circulando en redes sociales del Festival de
0: Literalmente que estaba circulando.
1: Circulando, exacto. Lo que sucedió en el Festival de Lollapalooza, que fue hace unas semanas ahí en Chicago. Entonces, ¿qué es esto? ¿Cómo es que a lo mejor puede ser ese desahogo si estás a mero enfrente? Te voy a platicar, ¿no?
0: ¡Qué locura! ¡Ahí va el agua! 6 de la mañana con 22 minutos en Exa FM 98.3 en esta mañana de martes. Quédate con nosotros. Iniciamos, arrancamos y comenzamos esto que es...
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0: ¡Buenos días!

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2: 6 de la mañana, 25 minutos, 6:25 en Exa FM 98.3 en esta mañana de martes. Nos vamos rápidamente hasta los puentes internacionales para ver qué es lo que está sucediendo a esta hora. Y vamos a ver en el puente Zaragoza.
3: ¿Qué dice el puente Zaragoza?
2: El puente Zaragoza. Uy, sí se ve. Se ve sabrosón el puente Zaragoza. Bueno, ok, ok. Tenemos un puente lleno. La línea sí está un poquito larga. El tiempo aproximado de espera es de 1 hora con 30 minutos. 1 hora con 30 minutos en Zaragoza. En el puente libre, 1 hora con 40 minutos. En el puente de Santa Fe, en este momento un puente lleno con bastante línea para pagar. Me pone nervios ver la cámara y ver cómo la gente tiene lo que decíamos ayer, atravesar entre los carros con los niños y todo. Yeah. Sí, está bien peligroso ahí.
3: Deberías de cruzar como hasta allá y hasta allá, ¿no?
2: Sí, pero pues nadie respeta la línea para los peatones. Dale. Entonces, ni modo, hay que esquivar ahí. Carros, está cañón. En el Santa Fe, en este momento, el tiempo aproximado de espera es de 1 hora con 40 minutos. Santa Teresa, 45 minutos, Tornillo, 30 minutos, y ya estarás acá en El Paso, Texas. 6 de la mañana con 27 minutos en Exa FM 98.3.
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1: Mañana 54 minutos, 6:54 en Exa FM 98.3 en esta mañana de martes. Atención, hombres que tienen por ahí un ahorro, que estaban ahorrando para comprarse un carro. Ya, dejen el carro y vayan y cómprense esto, porque convertirse en un superhéroe ahora es posible. Así son las nuevas armaduras hiperrealistas de Iron Man. La compañía china Buy Full Body Armors crea pues réplicas funcionales de la armadura del superhéroe de Marvel, Iron Man, a tamaño real, según videos que circulan en las redes sociales. Los trajes integran luces LED, piezas motorizadas y mecanismos móviles, y están fabricados con plástico de alta resistencia mediante moldeado y prototipado 3D. Cada unidad se elabora a medida del propietario para así permitirle caminar y moverse con comodidad. Los precios oscilan entre los $7,000 y $12,000. Lo quiero, lo necesito.
2: Es que ya vi este Halloween a muchos hombres con su traje de Iron Man. La neta, ha de haber un chorro de vatos que sí son capaces de...
1: Claro.
2: Oye, no dice precios, ¿verdad?
1: Sí. Están entre los 7,000 y 12,000.
2: Digo, inalcanzable no es.
1: No, inalcanzable no es, pero...
2: Inalcanzable no es, pero pues
1: pero
2: sí.
1: También quien lo compre, pues sí, también no se pasa.
2: Como decíamos el otro día, o sea, tienes para comprar eso.
1: Sí, puede comprarlo alguien.
2: Sí, podría
1: comprarlo. Pero es que el traje.
2: Está bien chido, la neta. O sea,
1: está bien chido. No.
2: Y luego si te lo hacen a tu medida.
1: No, man.
2: Todavía es... mejor, se mueve. O sea, ¿ves? ¿Sí? ¿Cómo de verdad?
1: Es, haz de cuenta. Vayan a ver ahí el video. No.
2: Está bien frío.
1: Imagínate, estoy...
2: Le hablas al Hammer.
1: Qué locura, neta, qué locura.
2: Está bien chido, la neta.
1: Qué locura.
2: Sí, va a haber varios vatos que sí se lo van a comprar.
1: Sí.
2: Para poder hacer todo eso, ve.
1: No, vayan a ver el video, está espectacular. Yo sé que mucho, a lo mejor algunas personas no van a entender, pero la mayoría de los hombres van a entender lo que se siente ver eso y decir, ¿y cómo me vería allá adentro?
2: Oye, lo harán.
1: Nitro Stark.
2: Y ya no me hace falta los lentes, la barba ya la tienes.
1: No manches. Es que tenemos una fijación nosotros desde, bueno, muchos hombres desde muy pequeños, ya hombres mayores de 50 años, que tenemos una fijación porque pues siempre quisimos ser. Por ejemplo, yo veo esto y me recuerda mucho que yo era muy fanático de Voltron.
2: Ajá, Voltron. El que se parece a...
1: Voltron era un robot gigante. Uh-huh. Que se conformaba de varias piezas, un tipo Transformer,
2: pero
1: se conformaba de varias piezas. Okay. Entonces de cuenta que a mero arriba llevaba una, ¿cómo se puede? Como una nave. Ajá. Y ahí arriba era como el cerebro, ahí era donde se manejaba.

0: Oye. Mazinger, ah, Mazinger Z. Voltron y Mazinger Z. Era muy parecido. Busca Mazinger Z.
1: ¿Así como se escucha?
0: Ajá. Con Z. Pues Mazinger con Z.
1: Sí. Z.
0: Mazinger Z.
1: Este. Pues se parecen un chorro.
0: Sí, sí, son muy parecidos. Son
1: ¿y cuál
0: muy parecidos.
1: Te gusta más?
0: Los dos me gustaban, la verdad. Los dos me gustaban. Pero creo, o sea, ya pensar que tú vas a ser ese Voltron o tú vas a ser Mazinger Z, pero ahora en superhéroe.
1: Se te hace tu sueño.
0: No, se me hace agua a la boca, de verdad.
1: O sea, sí pagaría los 7,000 por uno de Voltron.
0: Si los tuviera, así que los pudiera gastar, ajá, sí, fácil.
1: Neta.
0: Sí, fácil.
1: Ya
0: sí,
1: lo
0: fácil,
1: y luego te lo tienes que poner todos los días de tu vida porque tienes que sacar, ajá, los 7 mil dólares.
0: Sí, no, no. O sea, ya a mí me tendrían que aguantar. Aguanten, canijos. Aquí en el jale yo así. De que, oye, Nitro, y lo digo.
1: Entraba.
0: ¿Qué pasó?
1: ¡Ay, ya!
0: Y lo, oye, necesitamos que nos. Sí, ahorita los atiendo.
1: ¡Ay, ya! La y luego adentro se dormía.
0: Sí, toda la mañana
1: dormía. La mañana dormía. Y lo pero al baño.
0: Y luego, ¿qué pasó, Nitro? No, aquí estoy al pendiente siempre.
1: Estaba pensando.
0: Sí, ya ven que mi mente no deja de pensar.
1: No manches.
0: Y para ir al baño, seguramente tiene una forma fácil para ir al baño. Espero no tenga unos chones como los que nos platicaste la vez pasada.
1: A lo mejor y no chones, pero ¿te fijaste que se ponen como un leotardo abajo?
0: Sí, pues hay que traerlo para que no, también no se vea las partecitas que están abiertas de la piel.
1: Que no se te vean tus partes.
0: Sí. Pero no, ya sí.
1: Está muy amarrado.
0: Ah, no man.
1: El Iron. Qué locura. Pues yo digo que alguien, hombre, se lo compre.
0: Sí.
1: Sí, la neta.
0: Si alguien
1: sí.
0: se lo compra, avísenos para ir a verlo.
1: Para que no lo preste.
0: No, hombre,
1: no manches. ¿Cómo que nos presta la máscara?
0: Qué locura.
1: Está bien fregón.
0: Pero bueno,
1: sí, la neta sí está
0: juguetes chido. De ricos. Juguetes de ricos.
1: Juguetes de ricos.
0: En otras cosas.
1: Oye, han salido muchos videos en redes sociales acerca de todo lo que una persona tiene que hacer para ir a estos festivales de música uh-huh. masivos en todas partes del mundo. Y una de las preguntas más grandes que surge es ¿cómo vas al baño si estás a mero enfrente del escenario? Y hay miles de millones de personas detrás de ti. ¿Cómo le haces para ir al baño? Han surgido muchas teorías, pero yo creo que en esta vez se confirma una de ellas. Mira, en este video se ve circular una caja de cartón con bolsas con un líquido de color amarillento.
0: ¿Ya viste el nombre
1: dentro
0: de la caja?
1: Sí. Y todo el mundo dice, pues, que son las bolsas de las personas que sacaron, ajá, todo lo que traían ahí de líquido.
0: Que sus necesidades fisiológicas no pudieron esperar más.
1: Y las pusieron en una bolsa y luego, pues, las empezaron a mandar así para atrás, para que las sacaran. Y luego hay gente que también ahí va echando cosas. Entonces, pues, uno ya no sabe cómo es que sí. le hacen. No sé si viste una entrevista de Olivia Rodrigo hace poquito.
0: No.
1: La están entrevistando y le estaban preguntando acerca de cómo le gustaba presentarse en los festivales.
0: Ajá.
1: Y luego dice Olivia Rodrigo que a ella le gustaba mucho, que lo único que a veces le desagradaba era el olor que emitía el público.
0: Ah, sí, sí, vi la nota, ¿no? Vi la entrevista, pero vi la nota.
1: Dice que muchos que atienden estos festivales utilizan pañales. Entonces, pues dice, pues muy probablemente no se los cambian. Y entonces, pues llega el olor hasta el escenario. Imagínate.
0: Es perder tu dignidad como ser humano, no manches. Ponerte un pañal para irte a un concierto, nada, ya tienes que estar muy mal.
1: Oye, y luego se me hizo un poquito obsesivo. Vi un video de una chica que precisamente iba a entrar a la Lollapalooza. O sea, estaba así de que en el rope drop. O sea, que ya los iban a dejar entrar. Y quería hacer como que la primera. Entonces se cuenta que le deja todo a sus compañeros, le deja ya, o sea, nomás para entrar, porque ya ves que lo revisan y ajá, te suena. Entonces ella decidió no traer nada para entrar. Pero en cuanto abren, así pase por seguridad y ¡pum! Sale corriendo al escenario que ella quería estar para poder ver a los artistas. Y luego se le acerca un chico y la entrevista y le dice, ¿crees que vale la pena? Y claro que sí, vale la pena. Y luego ves a toda la gente que corre, o sea, para agarrar los primeros lugares. Y le dicen, ¿y luego cómo le vas a hacer para salir a comer o para ir al baño? Dice, pues ya veremos durante el día, pero ahorita ya estoy lista para ver a mi artista favorito. O sea, yo dije, no manches. Se me hizo un poquito exagerado.
0: Que también, otra de las cosas es que si te fijas, son en su mayoría son personas jóvenes. Sí, o sea, si tú tienes más de 30 años y tú haces eso, neta, no sé qué habrá pasado en tu vida. O sea, sí, qué pasará en tu. O sea, arriesgarte así de ponerte mero enfrente, de no tener comida, de hacerte del baño ahí mismo. O sea, no entiendo qué estará pasando en tu vida como para que
1: tengas esa necesidad. Está muy cañón.
0: Pero si tú eres un joven, pues bueno, ellos no tienen las preocupaciones y no se han dado cuenta que hay cosas más importantes que estar hasta mero enfrente. Porque de hecho, ahorita que dices eso me hiciste recordar también algo. Hace poco salió un artículo de vatos así como especialistas que hacen giras, ajá, diciendo cuáles eran los mejores lugares para disfrutar de un concierto.
1: ¿Y
0: es que y no para disfrutarlo, ajá, no es estar en mero enfrente.
1: Ajá.
0: Es estar atrás en específicamente en un punto, uh-huh, para obtener el audio perfecto, uh-huh, la vista perfecta. Pero yo sé que muchos lo hacen porque quieren estar cerca del artista, claro, y tocarle la mano, claro, o así, ¿no? Sí. Pero ya si tienes más de 30 y andas haciendo eso, neta, algo no debe estar bien. O sea, no has puesto en cuenta que hay prioridades, no has puesto en cuenta que hay situaciones más importantes que estar hasta mero enfrente y estarte ando y... En los pantalones, en un pañal, para neta.
1: Me imagino que es una experiencia y los que hacen eso como que se preparan muchísimo precisamente para estar ahí las horas horas y las horas. Porque hay gente que desde que comienza el festival se va en ese escenario y ya no se separan. Sí, no. O sea, hasta que se termina. Entonces me imagino que anden y espero que vayan bien preparados.
0: La verdad, no. Quisiera decir como muchas veces uno dice mis respetos, pero a una persona que hace eso no la puede respetar porque no se respeta ni ella misma.
1: Ay,
0: o sea, ¿te estás haciendo del baño en los calzones o en un pañal?
1: ¿En un
0: por
1: pañal?
0: Estar ahí? No.
1: Llevas tus pañales.
0: Eso ya perdiste la dignidad, gacho.
1: Por tu artista favorito. No manches, al extremo que llegamos. Entonces, pues esta bolsa, pues me imagino que llegó al final para ser vaciada.
0: Sí, está cañón.
1: Con la caja. Chale.
0: Yo ya les platiqué una historia que a mí me pasó por querer conocer a alguien. Según a mí me habían asegurado, iba a poder pasar a que me firmaran unos discos. Y me pasó una situación así. Y siempre lo he dicho, creo que es el peor día de mi vida. O sea, y no fue así de que me hice en los pantalones, ¿verdad? Pero dices, no manches, no puedes andar haciendo eso por un artista, no. Sí, o sea, ya después analizándolo, ajá, dije, no manches, porque estaba ahí, o sea, yo no tengo necesidad de andar haciendo
1: ¿Crees
0: eso?
1: ¿Crees que si hubiera pasado lo del artista hubiera valido la pena?
0: No, es que si hubiera pasado seguramente no me hubiera visto
1: no
0: la
1: hubiera
0: necesidad
1: pasado
0: de...
1: Okay, ya.
0: De no me hice del baño, o sea, hice en una botella, pero no hubiera habido esa necesidad. Porque de hecho, una vez, voy a platicar ahorita estamos platicando eso, una vez, estando en la calle, trabajando aquí en la radio, tuve que hacer en un bote de Gatorade. Porque no había baño en el lugar. De hecho, me acuerdo muy bien, el otro día me acordé porque el otro día estuvimos ahí en ese mismo lugar y me acordé que fui al baño y el baño cerrado y luego, no, pues que vaya allá y el baño cerrado. Y yo, no, ya no puedo. Ya no puedo.
1: Y nos dijo, perdón.
0: Les dije,
1: perdón,
0: ¿saben qué? Perdónenme, pero me voy a esconder acá y voy a hacer ahí.
1: Hicimos
0: pero...
1: un baño ahí.
0: Sí, no manches.
1: No manches. Que es horrible cuando tienes esa necesidad.
0: Sí, cuando ya te estás...
1: Pero, o sea, si te fijas que para ustedes es mucho más fácil.
0: Ah, claro.
1: Imagínate
0: sí,
1: cuando
0: no,
1: somos
0: no.
1: las mujeres.
0: No, yo no sé cómo lo hacen ustedes.
1: No manches.
0: O sea, yo no sé cómo lo hacen ustedes.
1: Está bien. Cuando estás niña, o sea, bueno, como quiera, pues... Pero ya cuando eres adulto, ya eres grande y que tienes esa necesidad de que ya no puedes.
0: No,
1: la
0: yo
1: neta,
0: no sé cómo
1: la única opción es o hacerte.
0: Sí.
1: Porque si no...
0: Sí, no, yo no sé cómo le hacen ustedes para atinar. Pues como ahí la bolsa, por ejemplo.
1: Cañón.
0: ¿Cómo le hicieron?
1: Acá.
0: ¿Quién sabe, la neta?
1: Le hicieron casita.
0: Son ya las 7 de la mañana con 6 minutos. Vámonos rápidamente a una pausa comercial. Ya regresamos. Buenos días.
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1: Son ya las 7 de la mañana con 11 minutos en Exa FM 98.3 en esta mañana de martes y nos vamos a la primera parte de los horóscopos el día de hoy.
2: Nos vamos a ir con Acuario, tu agenda se activa con pendientes laborales, citas, trámites y responsabilidades que quedaron desordenados durante Mercurio retrógrado. Puedes cambiar de equipo, reorganizar horario, retomar el tratamiento o encontrar soluciones a problemas, Acuario.
1: Piscis con Marte, ahora en el signo de Cáncer, tu creatividad y tu intuición se encienden con fuerza increíble. Es tiempo de expresar emociones con belleza, avanzar en proyectos artísticos o conectar con alguien de manera profunda, sensible y amorosa. Tu energía ahora se proyecta dulce, poderosa y muy inspiradora, Piscis.
2: Oye, Aries, checa porque puedes retomar una mudanza, resolver una reparación, reorganizar responsabilidades sobre tu hogar o finalmente tener una conversación que quedó a medias hace días atrás. Aries.
1: Ahí está la primera parte de los horóscopos del día de hoy, en esta mañana de martes. Y aquí está, ya lista y preparada. ¡Tú! ¡Primera! ¡Y única dosis mañanera!
2: ¡Del Pepe!
1: ¡Ok! ¡All right! ¿Cómo dice? 1, 2, 3.
3: Pepe.

0: 7 de la mañana con 14 minutos. Vamos a gritar los buenos días, pero ya está aquí la pregunta del día de hoy. Antes, vamos a ver qué dice la mamá Puchunga porque mandó mensaje muy temprano. Todavía sigue en Juárez.
1: ¡Buenos días!
0: ¡Morning!
2: ¡Buenos días!
3: ¡Buenos días!
1: Los saludamos desde la tierra de los alacranes. Desde acá vamos a cantar el Pepe Pepe. Los Puchungos ya listos para la prepa. Sí. ¡Saludos!
2: ¿Cómo? ¡Bye!
4: Ya entraron a la escuela.
0: ¿Ya?
4: ¡Qué rápido! ¿Ya entran antes o acá?
0: Sí,
4: ¿acá?
0: No, entraron antes. Qué ya les surgía, ya les surgía.
4: ¡Saludos!
0: Ok, nos vamos en este momento con la pregunta del día de hoy. La pregunta de esta mañana dice así.
4: ¿Qué dice?
0: Hoy. ¿Cuál es tu misión más importante del día?
4: Es muy buena.
0: Hoy, ¿cuál es tu misión más? Hoy, ¿qué dices? Hoy tiene que salir, hoy tiene que quedar, hoy voy sobre esto nada más.
4: Oh, ok.
0: Hoy, ¿cuál es tu misión más importante del día? ¡A, la una!
4: ¡A, las dos!
0: Y A, las tres.
5: ¡Buenos días!

0: Buenos días.
1: Cálmate. Hoy.
2: Acá.
1: ¿Cuál es?
2: ¿Alcanzaste ya? A ver, jala el micro.
1: No alcanzo. Hoy. Acá. ¿Cuál es tu misión más importante del día?
2: Hasta lo tengo escrito en un papelito, de hecho. Tengo un sticky note ahí puesto en mi buró.
1: Ajá.
2: Y dice, dar lo máximo.
1: Ah, ok. Ajá. Okay. Me asustaste.
2: ¿Por qué?
1: No me asustaste.
2: ¿Por qué? ¿Qué pensaste que decía? Pues...
1: Me asustaste.
2: Dentro de eso va eso. ¿Sabes cómo?
1: Ok. El día de hoy, ¿Cuál es tu misión más importante de este día? 915-667-1389.
3: Buen día. Oye, pues me imagino que por los que quieren estar enfrente es porque es su primera experiencia con el artista, ¿no? Porque si ya los viste dos o tres veces, pues ya no hay necesidad de que estés ahí enfrentito. Ahora sí que vete al punto donde lo vas a disfrutar al 100%, ¿no?
1: Hablando de lo de los conciertos.
2: Oye, no, pero hay gente que, o sea, puede estar enfrente.
1: No, siempre. Ajá. Siempre.
2: Y no nada más para tu artista.
1: Oye,
2: favorito.
1: Y luego no nada más aquí, o sea, y luego van a otra ciudad, acá, y otra ciudad, acá. Y otra ciudad, y sí. Otra ciudad. Estaba viendo una entrevista años de María León. Uh-huh. Y decía, es que yo no entiendo cómo le hacen los fans.
2: Oh, ¿neta?
1: Dice, los quiero mucho por eso, porque yo no entiendo cómo le hacen.
2: Wow.
1: O sea, viajan en carro, viajan de madrugada. Pero ahí están en los conciertos en una ciudad, wow, y en otra, porque pues en México, ya para el sur de México, ajá, ¿verdad? Todos los estados están muy pegaditos, uh-huh, entonces se van de un estado a otro, no, y así,
2: no,
1: o sea, las distancias son un poquito más cortas.
2: Oye, qué chido que se den cuenta de eso, me pues imagino, sí, que sí se dan cuenta.
1: Tienen que, pues ya hasta los conocen.
2: Ya hasta los conocen, sí, es cierto.
4: Buenos días, Vicky Nitro, pasando a decirles un excelentísimo martes. Mi misión del día es no lastimarme la espalda en mi primer día de trabajo, okay, después de un mes y medio de incapacidad.
2: Uy. Uy.
4: Y wow, nada más es ahora y ya descanso varios días, pero precisamente hoy mi misión es no lastimarme.
1: Ok.
4: Que tengan un excelente día. Saludos de su amigo Israel.
1: Sí. Dicen por acá. Hola, ¿por qué ya no hacen los exaconciertos? Porque también caros. Por eso.
2: Porque luego no se ponen pañal cuando están a mero enfrente y huele bien feo. Nosotros nos subimos al escenario y huele bien feo.
1: En pañal.
2: En pañal.
1: Nosotros en pañal porque no podemos ir al baño durante todo el concierto. Dice, ¿cuál es tu misión? Buenos días, sí, chicos, excelente martes de 2x1. Mi misión el día de hoy es regresar con bien a casa para disfrutar la tarde con mis hijos. ¿Me puedes poner una estrellita a los Caballeros del Zodiaco?
2: Esa está chida.
1: Sí.
2: Esa misión está padre.
1: La neta es que muchas de las veces pensamos que eso va a suceder por default. Uh-huh. Pero no sabemos. O sea, realmente, ajá, no sabemos si vamos a poder tener esa oportunidad de regresar a nuestra casa. Y que eso lo tengas como que no hoy. ¿Te acuerdas? Hace poco hubo un capitán de una aerolínea. Se me hace que era, de hecho... Bueno, era americana, era una aerolínea americana. Algo iba a pasar, algo pasó. Y el vato les decía, no sé si iban en el vuelo o algo así. Y creo que hubo una turbulencia así muy gacha. Y la gente estaba así como bien nerviosa y así gritando. Y la gente, y él les dijo, oiga, necesito que se tranquilicen. Todo va a estar bien, se los prometo. Porque el día de hoy, en la mañana, que yo salí de mi casa, yo le prometí a mi hijo que en la tarde que estuviera ahí, íbamos a ir a comernos un helado. No, yo tengo una misión y esa misión la voy a cumplir.
2: No.
1: Todos vamos a estar bien, por favor, tranquilícense.
2: Oye, qué cañón usar eso para tranquilizar a tanta gente.
1: Sí.
2: No,
1: y pues el vato tenía una misión. No, o sea, el vato tenía la misión de ese día regresar otra vez con su hijo. Y muchas de las veces, pues... no lo tomamos en cuenta,
2: claro.
1: O sea, no pensamos en que eso a lo mejor ya no puede suceder.
2: Claro.
1: Entonces, levantarte con la misión de, mi misión más importante el día de hoy es regresar a este lugar de donde estoy saliendo.
2: Está poderoso.
1: 915-667-1389. Hoy, martes 11 de agosto, ¿cuál es tu misión más importante del día?
0: Buenos días, Vikingis y DNA True.
1: ¿Qué rollo sé?
0: ¿Cómo están?
1: ¿Qué pasa, carnal?
0: Oiga, mi visita de hoy en día es...
1: ponerle mofle al carro.
2: ¿Sí?
0: Lugar, suena bien. Segundo feo. Lugar, trabajar. Tercer lugar, trabajar.
1: Ok.
0: Cuídense mucho. Su compa, el Alex.
1: ¡Ay! Salud, mi Alex.
5: Hola, Nitro y Kiringis. Buenos Morning. Días. El día respecto a la pregunta, este es pasar mis exámenes hoy.
1: Ok.
5: ¿Me puedes?
2: ¿Llevas 2 días en la escuela y ya cooking? ¿Tienes exámenes?
5: Comer.
2: Comer.
5: Comer.
2: Esa me gusta. Una estrellita
5: de Ariana Grande, por favor. Sí, claro. Bye, somos Fernández Jesús.
1: Pues sí, es que...
2: me gusta la misión de Cuquín.
1: Uno no sabe, si hoy va a haber lunch. Si hoy va a haber lunch. ¿Qué dicen por acá? Dicen, hola, buenos días. Hoy mi misión más importante es inscribir a la bebé de la casa en la prepa.
2: ¡Ay! ¡No manches!
1: ¿Qué, ya cuando estás en la prepa no vas y te inscribes tú solo?
2: No, tus papás te inscriben.
1: Dice, muy buenos días, chicos. Mi misión del día hoy es lavar toda la ropa sucia. Y Derek, mi hijo, dice que comer tamales en la escuela. Buen día. ¡Qué rico ya!
2: ¿Están tamales en la escuela? ¡Qué rico!
1: Me hizo agua la boca. Unos tamalitos.
6: Hola, Vicky.
1: ¡Morning!
6: Mi misión es lavar unos granos. Bye. Me das una estrellita de... tú, bye, soy Mauricio.
1: Ahí me la puso difícil. Ganar grados, buenos grados, sacar buenos grados, dijo.
7: Buenos días, soy Aline y mi misión para el día es ir a la escuela y darle muchas ganas.
1: Eso.
7: Una estrellita de Cruz, por favor.
1: Imagínate, o sea, ser un niño y tener en tu mente, ¿qué poder tan más grande de tener en tu mente? Siendo un niño, hoy voy a la escuela y le voy a echar todas las ganas.
2: Eso está bien cañón, la neta. Es muy raro.
1: Es raro, sí, es raro.
2: Es muy raro.
1: Es raro.
2: Yo nunca dije eso cuando fui a la escuela.
8: Hola, Vicky, Lengues y Gigi.
1: ¡Morning!
8: La meta del día de hoy, quiero terminar el campamento y meterme a un equipo de fútbol.
1: Okay.
8: Quiero una estrella de Bluey y una de Julián Álvarez, bye.
1: Híjole, la pusiste bien.
2: La de Bluey, sí. Obviamente.
1: Ganó Julián Álvarez.
9: 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Cariñita,
10: y yo me llamo Frida. Y mi misión del día de hoy es que ponga atención en todas mis clases.
2: Pone atención en todas las clases.
10: Y también, pues, hola, soy Ari. Y también,
11: hacer todo el trabajo.
12: Bye.
11: ¿Me puedes dar una

0: Dicen por acá, buenos días chicos, mi misión más importante del día es terminar la maleta de mi niña porque se va a Austin mañana, recibe cirugía en su cerebro el lunes, bendiciones a todos. Bendiciones para ella también y las mejores vibras para que todo salga a la perfección. Seguramente tú sabes quién está en control, ¿verdad?
1: Buenos días, chicos. Feliz martes. Mi misión el día de hoy es ver nuevas formas de verme ocupado en el trabajo.
0: Ok.
1: Que ahora no se trabaja, ahora nomás se ve como que uno está trabajando, pero no se trabaja.
0: A ver, voy a detener ahí el mensaje. Oye, es que esto también tiene mucha lógica con lo que pasa hoy en día. Como todos tenemos un celular con nosotros, hay mucha gente que piensa que tú estás pasándotela todo dar en el teléfono y en realidad estás trabajando.
2: Es cierto.
0: Y eso lo puede llegar a pensar hasta tu jefe.
2: Ajá.
0: O sea, tu jefe puede llegar y puede decir, ¿qué onda? No estás haciendo nada, pero tú estás trabajando en el teléfono. O sea, eso es algo bien cañón.
2: Sí.
0: Eso es algo.
2: O sea, tú sí lo entiendes, ¿verdad?
0: Sí, yo hace muchos años, un jefe que teníamos, yo le dije, porque le dije, un día entró, le dije, mira, ven. Me dijo, ¿qué? Le dije, estoy trabajando, ¿eh? No creas que, porque le digo, es que entras, siempre que entras me cachas como en lo mismo siempre. Ajá. Pero estoy trabajando y me dijo, no, mira, Nitro, que puedes y ya sé que estás trabajando. No, y de hecho él sabía también que había veces que yo estaba como en la nube. Y él sabía porque un día me dijo, iban a hacer la entrega de los Grammys. Y me dijo, oye, ¿sí vas a ir este año a los Grammys? Y luego le dije, sí, voy a ir. Dijo, sí, necesito que te vayas para que termines el plan de marketing del otro año.
2: O sea, ¿te mandó para que hicieras
0: No me
2: eso?
0: Mandó, porque no me pagó.
2: ¿Te mandaron con todos los gastos pagados?
0: No, nunca me han pagado nada de eso. Eso yo me lo he financiado yo mismo. Pero me dijo, sí, necesito que te vayas para que termines el plan de marketing.
2: ¿Es neta?
0: Y le mandé una foto el día que estaba trabajando en el plan de marketing en la ventana de un hotel de Las Vegas.
2: Nitro necesitó hacer un plan. ¿Para qué? Para lo que sea.
0: Entonces, él sabía que mi mejor manera de sacar la creatividad era en un lugar donde yo pudiera estar solo.
2: Oye, qué padre.
0: Ajá. Él me decía, oye, fíjate que necesito esto y esto. Y ya decía, a ver, le gustaba mucho decir, le gira la ardilla, o, ¿cómo decía? Decía otra palabra. Algo decía, otra palabra. Y él me decía, piénsalo, yo sé que necesitas tiempo.
2: Oye, sí, qué padre ese tener ese tipo de jefes que sabe que trabajas en creatividad, y que sabe cómo que entiende, pues, no que sabe, que entiende cómo funcionas y que te da esos espacios.
0: Sí, está cañón.
2: Eso está chido.
3: Hola, Vikingis y Divina Nitro, buenos días. Mi misión el día de hoy es irme a inscribir a natación.
0: Okay.
3: Todos los días estoy yendo y nada más me llevo. Así que hoy es el día.
0: Hoy sí, ¿eh?
3: Saluditos,
0: hoy sí.
3: Que tengan un buen día.
0: Igualmente, hoy sí. Les
3: saluda Leonardo, el chef.
0: Hoy es sí o sí.
4: Hola, niño Nato.
0: ¿Qué onda?
4: Machano.
0: ¿Me convierto en marciano?
4: Bye.
0: El Oliver está bien curiosillo, ¿verdad? Me convierto en marciano.
2: Y luego que pide esa canción, todavía más.
0: Me convierto en marciano. Ahí te va. Patrulla 81.
2: No.

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3: Dice por acá, hacer lo que hacemos todos los días, Pinky. Tratar de conquistar al mundo. Oh. Dice, no se crean, dice, ah, hoy ya se logró. Estamos entrenando para el maratón de Chicago y nos tocó un entrenamiento muy pesado hoy, pero ya se logró. Bien cansadote, pero se logró. Oye, eso no fue manches. A las 4:30 de la mañana.
1: ¿Cómo entrenas para ese maratón?
3: Qué cañón levantarte y a las 7:30 de la mañana estar diciendo, ya se cumplió la misión de hoy.
1: No manches.
0: ¿Ah? Su gente.
3: Dicen, buenos días, mi misión más importante del día de hoy es no procrastinar en el trabajo. Saludos, me manda una estrellita de chicos de barrio. Es que los teléfonos también no dejan, ¿eh? Sí, no, y luego vas a hacer algo y agarras el teléfono y lo punte, una notificación de no sé quién y lo te metes a ver y ya te quedaste ahí y no hiciste lo que ibas y de repente, ¡hala!
1: Porque de repente puedes pensar que, o sea, también es inconveniente que esté tu trabajo y tu social ahí mismo.
3: Sí, sí, sí. Buenos días, mi misión más importante del día de hoy, ok, era eso, no procrastinar. Mi misión es sacar mi pasaporte americano, me acabo de hacer ciudadana americana, ¡yeah! De volada, sacar el pasaporte. Porque no sé si sabías, pero si en una semana no sacas el pasaporte, pierdes todo. No,
1: ay,
3: es cierto,
1: ay,
3: nada, es cierto.
1: No manches, no.
3: Imagínate. 7:30 a.m. Si no, no lo digo yo, lo dice el reloj. Lo cual quiere decir que es hora
1: de la vitamina.
3: Dicen por acá, buenos días, chicos, porfas pueden felicitar a Elías porque hoy cumple 6 añotes y lo amamos mucho. ¡Elías! ¡Felices 6, Elías!
4: Buenos días, chicos.
3: ¡Morning!
4: Mi misión del día, y ya tengo, pues, algunas semanas intentándolo, pero es...
3: ¿Cuál irá a ser? Vamos a la identificación y ya regresamos. Okay.
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3: Son ya las 7:31 a.m. Ah, y luego nos quedamos en...
1: Yo digo que es así como la dieta.
3: A ver, vamos a ver.
4: Muy complicado algunas veces es no quejarme.
3: Ok. Oh.
4: Tanto.
3: Ok, ok.
4: Es que siempre es el clima, es que
3: sí,
4: el tiempo, es que voy tarde, es que faltó... una cosa, faltó la otra, pero siempre hay como una queja y damos, pues, por sentado muchas de las cosas buenas que sí hay, que sí tenemos. Entonces, te ayuda a enfocarte en las cosas buenas, en las cosas positivas y no en, en las malas o en lo negativo.
3: Okay, okay.
4: Creo que es un ejercicio que nos ayuda bastante a mantener como nuestra cabeza en una forma positiva, y creo que no quejarte durante al menos un día ayuda a lograrlo.
3: Wow.
4: Saludos, chicos.
3: Es una buena misión, ¿eh?
1: Y está difícil.
3: No quejarme. Todo este día no me voy a quejar para nada.
1: ¿Cuántas cosas te has quejado hasta ahorita? Desde que te levantaste.
3: Ah, pues por ejemplo, en la mañana, pues podría ser de que te levantas, lo primerito que te levantas.
1: Que sonó la alarma.
3: Ya desde ahí ya te estás quejando. Si te estás quejando desde ahí, ya valió queso.
7: Morning, Vicky Ringis y DJ Nitro.
3: Morning.
7: Mi meta del día de hoy es atender a... Como atiendo al primer padre de familia, atender a los 300. Así que no me colmen la paciencia y fuerza. Una estrellita de BTS, please.
1: Te vas a cansar, amiga.
3: Oye, fíjate que me quedé pensando en lo de la levantada. Qué cañón, porque si en la mañana nos levantamos, porque suena la alarma, y ya cuando suena la alarma es la clásica así de que... ¡Ah, no manches! Imagínate qué cañón, en lugar de verlo de una manera de que... ¡Ah! ¡Qué fregón! Pude escuchar la alarma hoy.
1: Verlo de una manera positiva.
3: ¡Wow! Estoy despertando. Hoy otro un día más. O sea, me están dando chance otro día.
1: Hay gente que ya no escuchó la alarma.
3: Ajá, hay gente que ya no escuchó la alarma.
1: Afortunado tú.
3: Sí, qué cañón. Dice, hola Vicky Nitro, la misión del día de hoy es salirme en menos de 2 minutos de la escuela. Bye, me mandan estrellita de fuerza régida. ¿Cómo en salir? O sea, ¿eres mamá? Y te quedas platicando. Las mamás que van a la escuela a dejar al niño y luego se topan con una otra amiga y que, ay, que no sé qué. Y de repente se oye, trin, ay, ya van a entrar. No, ya es el lonche.
1: Ya salieron. Qué
3: bonito. No, no puede ser, no se pasen, por favor, mamás.
1: Si hay mamás que sí, váyanse no, al lonche.
3: No, si hay muchas mamás que así le hacen, de veras. ¿Qué vale, Karen? Dice por acá, mi misión hoy es echarle ganotas a mi entrevista, que es para un trabajo remoto. Lo necesito, ya no quiero andar corriendo de un lado a otro. Wish me luck.
1: Éxito,
3: tengan excelente
1: éxito.
3: Día, igualmente. Todo se va a armar, ¿eh? Todo se va a armar porque hoy es una misión. Dice, buenos días, Vikingis y DJ Nitro, y a todos. Mi misión del día de hoy es ir a mi cita y echarle muchas ganas en el trabajo para ayudar a la gente. ¿Le pueden mandar una estrellita de Sonic a mi hijo JJ, que se está alistando para irse a la escuela? Por favor, que tengan un bonito martes a todos. ¡Venga! ¡Venga, sí se puede! Dice, buenos días a los dos. Mi misión del día es no rendir y llegar al fin del día. ¿No qué? ¿No qué?
1: ¿No qué?
3: Mi misión del día va a ser que tengo que entender qué quisiste decir. Mi misión del día es no rendié.
1: ¿No,
3: No rendié. La depresión me está ganando, pero como dice Nitro, un día a la vez. No. Hay que buscar ayuda, ¿eh?
1: ¿No rendirse? ¿Puede que diga?
3: A lo mejor puede ser eso. Amigo, amiga, muy importante. Hace unos días en TikTok se me hizo muy extraño porque... Por TikTok me mandaron un mensaje y no sé dónde la persona vio un video que decía que yo había puesto, que yo había publicado, y hablaba de la depresión. Y de repente me sorprendo ver comentarios en las redes sociales de gente que está pidiendo a gritos ayuda. Pero ya está en una situación donde ellos están declarando qué es lo que quieren hacer con ellos. Sí, tan así. Y esa persona, yo no había visto su mensaje, yo creo que lo vi como 2 días después de que lo mandó, pero me sorprendió que fuera por TikTok. Y luego ya me puse a hablar con la persona y estaba muy interesada y yo le empecé a decir, oye, tienes que buscar ayuda. Sí, no, es que ya hice esto, no, entonces busca ahora esta ayuda. Y estaba como muy interesada. Oye, ¿y tú cómo te sientes? Oye, ¿y si funciona? Y
1: o sea, quería conocer del
3: quería
1: proceso.
3: Quería conocer del proceso. Entonces hay mucha gente que... ni siquiera se atreve a vivir el proceso y es importante que busques ayuda de un profesional. Claro. Si estás pasando por una situación de ansiedad, depresión, es muy importante que busques ayuda.
1: Claro.
3: Que no te dé pena.
1: Tu pregunta.
3: Yo, hace unos días te decía, es una nueva pandemia.
1: Sí, claro.
3: La salud mental, la situación emocional ahorita es una nueva pandemia que desafortunadamente no se ve. Y en muchas ocasiones no hay síntomas, o al menos no ves los síntomas. Y luego pasan cosas muy tristes,
1: sí,
3: entonces...
1: Sí, no, hay que buscar el apoyo.
3: Hay que buscar ayuda.
8: ¡Morning! Mi misión del día es que no me manden un reporte de poste bien por mi maestra.
3: Ok.
8: Luego les mando una estrellita de Sotopiados que me manden.
3: Ya no entendí.
1: Que no lo reporten.
3: La misión del día es ganar primer carrera de los martes de bordo.
1: ¿Qué es eso?
3: A ver, platícanos de qué se trata. trata? Ya lo tenemos. ¡Ay, lo tenemos! ¡Todavía un chorro! Oigan, ya no vamos a alcanzar.
1: Tu misión debería ser sacar todos los...
3: Mi misión quisiera que fuera esa, pero no alcanzo. Tenemos que ir a una pausa comercial, porque si no, la misión de otra persona va a ser correrme.
1: Sí, no, no,
3: y no,
1: no, no
3: quiero
1: no,
3: que esa sea su misión. No, vamos a una pausa.
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14: Son ya las 7 de la mañana, 56 minutos en Exa FM 98.3 en esta mañana de martes, martes ya 11 de agosto, y nos vamos a la segunda y última parte de los horóscopos. Antes, voy rápido, voy a leer algunos de los mensajitos por acá. Sí, es mi misión. Buenos días, Vicky Nitro. Estoy en mis últimas semanas de embarazo, así que mi misión del día de hoy es sobrevivir un día más en la oficina.
1: ¡No, cute! ¡Felicidades, amiga!
14: ¡Qué bonito! Dicen por acá, mi misión es que mis alumnos aprendan algo hoy. ¡Saludos a los de la Jeff!
1: ¡Buena misión!
14: Esa es una muy buena misión.
1: ¿Y es buena maestra?
14: Sí.
1: ¿Tienes esa misión?
14: Super. Dice, mi misión, echarle ganas a mi terapia de rehabilitación cardíaca porque el baile que me aventé con la calaca no me gustó. ¡Wow!
1: ¡Ay! ¡Good vibes! ¡No manches!
14: ¡No manches!
1: Que todo salga bien, bien, bien.
14: ¡Qué cañón! Ok, ya lo decíamos ahorita, hay gente que hoy no escuchó la alarma. Hoy hubo gente que ya no escuchó la alarma y...
1: No te quejes.
14: No hay que quejarnos. Vámonos con Tauro. El día de hoy para ti, Tauro.
1: Tauro. ¿Dónde está Tauro?
14: La fuerte energía de Marte, ahora en el signo de Cáncer, te vuelve más receptivo y exalta como nunca tu intuición. Podrás fortalecer vínculos familiares, resolver asuntos pendientes y avanzar en eso que requiere mucha paciencia emocional, Tauro.
1: Oye, Géminis, déjate digo que una propuesta discutida en meses pasados regresa con números más claros, aunque también podrías sentir deseos de gastar impulsivamente en ti. Recuerda que tienes que darte tus gustos, Géminis.
14: Cáncer, con Marte, el planeta fuerte y guerrero en tu signo, tu energía se vuelve intensa, protectora y decidida. Este aspecto es perfecto para defender tus límites, avanzar en proyectos personales y sobre todo atraer apoyo emocional, Cáncer.
1: ¿Quieres, Leo? Marte te pide trabajar detrás

0: pena descansar y finalizar pendientes antes de volver a exponerte. Puedes exponer información porque Mercurio retrógrado escondió o reaparece en conversaciones privadas, Leo.
1: Virgo, la influencia de Marte ahora en el signo de Cáncer suaviza tu mente analítica y te permite conectar con tus deseos más íntimos. Es tiempo de fortalecer la amistad, colaborar con personas que te inspiran y tomar decisiones que equilibran lógica y emoción, Virgo.
0: Oye, Libra, se pone tu carrera en movimiento, especialmente los proyectos, negociaciones o conversaciones con autoridades que quedaron detenidos el mes pasado. Puede llegar una respuesta que esperabas, Libra.
1: Escorpio, el día de hoy profundiza en tus emociones y eso te va a impulsar a actuar desde el corazón. Poseerás la habilidad de poder transformar una situación algo complicada, sanar un vínculo sentimental o tomar una decisión que te va a liberar, Escorpio.
0: Si eres Sagitario, Marte intensifica conversaciones sobre dinero compartido, deudas, comisiones, inversiones e intimidad. Un asunto que Mercurio retrógrado dejó lleno de preguntas puede ahora exigir una negociación o una transferencia con una respuesta definitiva, Sagitario.
1: Capricornio, la energía de Marte ahora en Cáncer activa tus relaciones y te impulsa a expresar sentimientos con más apertura, con claridad, sin temor al rechazo. No dudes en lo que ya está decidido por ti. Es tiempo de resolver tensiones, fortalecer vínculos y tomar decisiones, Capricornio.
0: Ahí están los horóscopos de esta mañana de martes 11 de agosto.
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1: Cortesía entrega cortesía, dice el sabio proverbio japonés. Cuando somos atentos con una persona, aún con el extraño en el teléfono, esa persona es también atenta con nosotros. De pronto dos seres humanos se sienten bien consigo mismos y contagian esa sensación a los demás. Es imposible ser felices totalmente solos. Convivir es una necesidad en los seres humanos. El apoyo y el cariño de los demás son esenciales en nuestra vida, y ahora lo sabemos más que nunca. Convivimos con nuestra pareja, los amigos, la familia, el extraño con el que nos topamos y demás. El saberlo hacer con cortesía, respeto, tolerancia y flexibilidad es lo que hace de nuestro cotidiano convivir todo un arte. Podemos tomar el sabio ejemplo de los gansos salvajes. Para atravesar miles y miles de kilómetros de cielo, los gansos salvajes hacen una formación en V, de manera que cada uno al batir sus alas le crea una fuerza ascendente para que el ganso que le sigue justo atrás. Al compartir los gansos una dirección y un sentido, se acomodan en esta forma y la parvada aumenta su velocidad de vuelo. Si un ganso pierde la formación, de pronto siente la fricción y la resistencia de intentar volar solo. Pronto aprende que necesita la ayuda de los demás y que los demás necesitan de su ayuda para volar mejor. Cuando el ganso que va a la cabeza se cansa, gira sus alas y otro simplemente toma su lugar para hacer el trabajo más duro. Los gansos que van hasta atrás graznan para animar a los demás a seguir volando. Cada vez que un ganso se enferma o es herido, otros dos salen de la formación para seguirlo abajo y protegerlo. Permanecen con el ganso caído hasta que muere o se recupera para volar. Solamente entonces reemprenden el vuelo. ¿No es hermoso? Si les es posible, alcanzan su parvada o se juntan con otra formación con la tranquilidad de saberse bienvenidos siempre. Como los gansos salvajes, las personas somos interdependientes de las habilidades de otros, de sus dones, talentos y recursos. Convivir significa compartir. Es el punto de encuentro de lo que cada uno llevamos en el interior. Cuando por azares del destino nos toca ser parte en la vida ajena y que el otro participe de la nuestra, se convierte en una prueba en la que demostramos muchas cosas: nuestra manera de ser, nuestra educación, carácter, inteligencia y, sobre todo, sensibilidad. Muestra también el respeto que sentimos hacia los demás. Si todos buscamos vivir en un mundo mejor, un buen punto de inicio es trabajar en nosotros mismos, en nuestra casa. Ahí es en donde los niños ven el ejemplo de cómo tratar a otros, que será lo que ellos pondrán en práctica en el futuro. El doctor Enrique Rojas dice que la convivencia debe ser una escuela donde se ensayan, forman y cultivan las principales virtudes humanas: la naturalidad, la sencillez, el espíritu de servicio, la generosidad, la paciencia, la fortaleza, la sinceridad, un sinfín de elementos que configuran un trato delicado que le da armonía a la convivencia. La informalidad de nuestra época acelerada nos puede parecer muy cómoda. Sin embargo, se nos olvida que los actos de amabilidad y cortesía son precisamente los que hacen que la convivencia se aligere y tome un aspecto más armónico. La capacidad de convivencia, el tratar al otro como nos gustaría ser tratados, los buenos modales, el saber conversar, escuchar, ceder, no son para brillar en sociedad, ni se pueden guardar para ciertas ocasiones. Debe ser parte de nuestra cotidianidad. Estoy segura que a ti como a mí nos interesa vivir en un mundo mejor, y consideramos que el cambio empieza precisamente por nosotros mismos. De ahí la necesidad de poner nuestro granito de arena y darle nuestro toque humano para facilitar el vuelo y hacer del convivir todo un arte. ¿Tú qué opinas?

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0: Son ya las 8 de la mañana, 27 minutos en Exa FM 98.3 en esta mañana de martes 11 de agosto y el día de hoy ya está con nosotros conectado en esta mañana de martes Ediel de Elite Ópticas. Ediel, buenos días, ¿cómo estás?
1: ¿Qué tal, chicos? ¿Cómo están? Muy buenos días aquí. Buenos yo encantado de tener la oportunidad de venir a platicar un poquito con ustedes, a ver qué anda por ahí con los... ojos de ustedes o de los radioescuchas para ver cómo podemos apoyarles, cómo podemos darles ahí un poquito de guía.
0: Oye, estamos ya en las últimas semanas de vacaciones y qué importante supongo ha de ser que previo a que vayan a arrancar los niños la escuela, pues aprovechen primero por el tiempo, ¿no? Que hay tiempo para hacerlo. Y segundo, porque puede ser de mucho beneficio. Algo que hemos aprendido contigo mucho es que pues la vista no duele. Entonces, muchos de los casos también, los niños, pues así como están ahorita, ellos piensan que así es la vida, así como ven que así es. Y a lo mejor no se han dado cuenta que necesitan lentes, ¿no? Y es importante, pues, más que nada hacerse un examen profesional, ¿no? De la vista.
1: Todas las oportunidades que tengo de hablar con los papis, y se los comento. Mira, el factor genético influye demasiado en los peques, pero en la actualidad hay otros factores externos que están alterando mucho la manera en la que los niños están viendo. El uso de dispositivos electrónicos definitivamente es algo que no vamos a poder eliminar. O sea, sí. En este mundo ya no podemos vivir sin un teléfono, sin una tableta o sin un monitor. Entonces, como no podemos eliminarlo de nuestra vida, pues tenemos que controlarlo, tenemos que de alguna manera identificarlo. Entonces, el pequeño no debería de pasar tanto tiempo enfrente de un monitor, de un teléfono. A mí me llama la atención, luego a veces llegan pacientitos de 10, 11 años que tienen su propio celular. Uh-huh. Digo, obviamente uno pues viene de las épocas en las que para empezar el celular pesaba más que uno. Uh-huh. Pero en la actualidad ya los peques traen celular a edades muy tempranas. Y luego me sorprende mucho que a los niños les gusta ver los videos que pueden ver en la pantalla, o sea, en el... Lo que pueden ver en la pantalla, uh-huh, les encanta verlo en la tableta. Entonces, el exceso de trabajo en visión cercana es malo para los peques. Hay que entenderlo, hay que tratar de transmitirlo. Yo sé, y yo no soy quien para decirle a usted cómo cuide a su nene.
0: Claro.
1: No vengo aquí con esa intención, pero sí vengo a advertirle que el uso prolongado de equipos y de dispositivos electrónicos en visión cercana es... alarga, produce un problema que hace que se alargue el ojo, y un ojo más largo es un ojo miope. Entonces, por eso ahora te vas a dar cuenta, yo me acuerdo que en mi escuela, en mis tiempos, le hacíamos bullying al cuatro ojos, sí, porque era uno, o eran dos a lo mucho, pero en la actualidad, tú ya vas y te paras en un salón de clases, sí, y son 6, 7, 8 niños que traen lentes, y otros 5, 6, 7 que no los han detectado. Uh-huh. Entonces, sí es muy importante tomar en cuenta estas medidas.
0: Sí, como dices, es verdad lo de las pantallas, es que los niños ya es tan interactivo que pareciera que ellos están adentro del video porque ya se metieron en la pantalla aquí a 2 milímetros de la vista, y pues sí, estamos abusando de nuestra vista. Ahora, ahorita es el momento perfecto para hacerse un examen de la vista para poder regresar a clases pues ya con ese problema solucionado, ¿no, Ediel?
1: Sí, la verdad es que siempre cada inicio de ciclo escolar es recomendado. ¿Por qué? Porque te vas, o sea, pues te acuerdas, ¿no? O sea, digo, lo ideal es que nos hagamos un examen de la vista cada año. Ajá. Y si podemos en los peques, en los infantes de edad escolar, hacérselo cada inicio de ciclo escolar, es decir, pues en estas fechas y por ahí de enero. Entonces, el examen de la vista no está de más, y vamos, ya estamos en tiempos en los que ya no es tan terrible la noticia de que el pequeño va a tener que usar, sí, lentes, hay que ayudarle mejor. Luego, el aprovechamiento de los niños no es el óptimo, y pues tiene la lógica. Imagínate tú que estás sentado a medio salón, que alguien está explicando algo ahí enfrente en un pizarrón o en una diapositiva, y no ves. Entonces, si el niño no ve, ¿qué va a hacer? Se va a poner a platicar con el compañero, no va a tener gusto por la escuela, hay pequeñitos que de alguna manera los tacharon ahí le pusieron otras etiquetas, ¿no? Ajá. Burro, que tiene otra
0: flojo,
1: atención dispersa. Y la verdad es que hay veces terminan yendo con nosotros y el problema pues es que tenían miopía o tenían astigmatismo, tenían algún problema de visión que no se habían dado cuenta los papis. Y que pues se supone que arreglándolo y atendiéndolo el peque cambia su vida. ¿No te imaginas la sonrisa de los niños cuando luego no veían, le ponen los lentes y luego sonríen?
0: Pues invitar a los papás para que se tomen ese tiempo, y como ya bien lo decía Ediel, pues sí, es el momento exacto para solucionar ese problema y que vayan de regreso a clases pues con la vista como debería de ser y como muchos hasta el día de hoy no la han tenido porque nunca se han hecho un examen de la vista y no saben que tienen esa necesidad pues de estos aparatitos que te ayudan a ver mejor. 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
0: Ajá.
1: 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Entonces, ahorita les digo los pasos, los números, porque no me los sé de memoria, pero lo ideal es que para los exámenes de pediatría, si hagamos cita.
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0: 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Vámonos rápidamente a una pausa comercial, ya regresamos en esta mañana de martes.
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0: Tu graduación perfecta, tu graduación exacta. ¿Cada cuánto la gente debe ir a una revisión, llevar a los niños para que puedan tener pues su actualización en las recetas? ¿Cada cuánto la gente va perdiendo o va cambiando pues lo que debería de ver?
1: Mira, vamos a hablar de los temas separados. Luego con los niños necesitamos verlos a lo mejor dos veces al año.
0: Ok.
1: Sobre todo cuando estamos cuidando la progresión de su miopía. Hay tratamientos que nos están ayudando a que el niño, cuando sea grande, no sea tan miope, si controlamos desde ahorita la miopía. Entonces, en los casos de los niños, hay veces que sí necesitamos verlos dos veces por año.
0: Okay.
1: Con el paciente adulto, la recomendación es que sea una vez al año, pero la verdad es que la gente no lo hace. ¿Ustedes tienen una idea cada cuándo va la gente a actualizar su receta?
0: Pues cada 5 años.
1: Te fuiste un poquito alto, pero tres.
0: Tres.
1: Entonces, okay, la verdad es esto. Miren, ahí les va. Las graduaciones se miden en puntos 25. Punto 25, punto 50, punto 75, 1. 1.25, 1.50, 1.75, 2. ¿Va?
0: Ajá.
1: Entonces, un paciente, por ejemplo, ayer, y ahorita voy a hablar de este caso muy en específico. Ayer vimos a una paciente que se presenta a consulta con un menos 2. Entonces, es doctora. Es médico.
2: No manches.
1: Imagínate. Es médico. Doctora, ¿cuándo fue la última vez que se hizo el examen de la vista? No me acuerdo. Y luego la revisamos y trae un menos 3. Entonces, ella llega con unos lentes que traen menos 2. Entonces, ya pasó en algún momento necesitó el menos 2.25, el menos 2.50, el menos 2.75, y ahora necesita el 3. Esa paciente tenía mínimo unos 2 años que no se hacía una actualización de receta. Y yo sé, como ustedes, mire, como la gente, esto es lo que pasa, y los entiendo. Como sin lentes no ven, y con los lentes que traen, pues ven mejor. Pues no, como que no priorizan la importancia. Sienten como que el hecho de ya traer los lentes, pues resuelve el problema. Pero no traerlo actualizado te puede generar esos problemas de dolor de cabeza, de tener que entrecerrar un poquito los ojos, de hacer algunas como que cosas que el organismo necesita compensar porque no está viendo claro. Entonces le digo, la ideal sí sería que su examen de la vista sea anual. Ajá. Y eso tampoco significa que su graduación va a cambiar cada año, pero pues vamos a estar al menos seguros de que va a traer la graduación que tiene que traer.
0: Oye,
1: doctora
0: Diel.
1: Alejandra, saludos.
0: Oye, Diel, si la gente no va como debe de ir a esas revisiones, como dices, en un periodo de un año, en el caso de los adultos, si ellos no van y en esos 3 años están utilizando unos lentes que ya no están de acuerdo a su necesidad, ¿esto genera también que la vista se dañe más?
1: Sí, mira, el lente, pensemos en el lente como un aparato ortopédico. El lente como tal no te va a ayudar a que se te
0: quite
1: más la vista o a que te mejore la vista, ¿va? Pero el no traer la graduación te va a generar molestias que deberías, que puedes evitar, vaya. Okay. Esos dolores de cabeza que usted tiene por las tardes y que no entiende, pues muy seguramente por esto. Esa sensación y esa necesidad de entrecerrar los ojos para ver las cosas es parte de no ver bien.
0: Okay.
1: Entonces, digo, todo este tipo de cositas las podríamos estar evitando si usted se hiciera su examen de la vista de manera periódica.
0: Pues ahí está la invitación a la gente, porque como bien lo decía Diel, una cosa es el caso de los niños, otra cosa es el caso de los adultos. Así es de que los niños decías por lo menos 2 veces al año, en el caso de los adultos, 1 vez al año, pero no 1 vez cada 3 años. Y también por recordar que ya una vez que usas lentes, ya va a ser siempre así, ¿no, Ediel? O sea, no es de, ay, va a ver cómo sigo, ¿no? De ahí en adelante, ¿no?
1: Sí, la verdad es que este es un defecto de fábrica. Es un defecto de fábrica que usted lo va a traer ahí mientras no se opere. Ahora, usted se puede operar, puede usar lentes de contacto, o sea, hay alternativas. Si a usted no le gustan los lentes, tiene alternativas. Pero el hecho de que no se quiera poner unos lentes porque no le gusta cómo se ve usted con lentes, no significa que tenga que ir manejando y exponiéndose usted y a las personas que manejan cerca de usted.
0: Oye, aquí, pues está aquí Vicky, obviamente conmigo. Me gustaría preguntarle lo siguiente a Vicky. ¿Cómo te sientes? ¿Cuánto tienes con los lentes? ¿Un año?
2: Híjole, Diel, te ríes porque sabes.
0: ¿Un año?
2: Tengo, se me hace que sí, como un año más.
0: ¿Cómo te sientes en esta nueva etapa de Vicky con lentes? ¿Cómo te ha ido? ¿Cómo ha sido ese tiempo?
2: Al principio, cuando comencé, o sea, sí, me pudo porque pues nunca pensé como que llegar. Porque la verdad, o sea, mi vista, como que es, nunca he batallado con la vista. Y me habían hecho exámenes.
0: Aunque antes y... tú me habías dicho, una vez me habías dicho que veía los focos en la noche como

0: como con destellos. Ajá. Pero es que así los he visto desde hace mucho tiempo. Yo no sabía que era porque necesitaba lentes.
1: Yo no sabía. Nunca me habían dicho que necesitaba lentes.
0: ¿Y cómo ha sido ese tiempo, esa transición? Porque aparte, el hecho de traer ya algo todo el tiempo en tu cara, pues me imagino que puede llegar en un momento a fastidiar.
1: Fíjate que sí se siente raro. Y me pasa mucho porque como no estoy acostumbrada, va a sonar muy chistoso, pero me topo con las cosas. Con el micrófono, cuando traigo los lentes, me pasa que me topo.
0: Todavía no le mides
1: porque
0: bien.
1: Porque estoy muy cerca y así me pasa con muchas cosas cuando traigo los lentes puestos. Al principio sí batallé como para aceptarlo, pero pues es que soy muy fan de los lentes de sol. Uh-huh. Entonces, la verdad, en los lentes para ver he encontrado como que nuevas personalidades.
0: Sí, puede ser.
1: La verdad.
2: Vicky, ¿y a poco no te pasa que ahora cuando te quitas los lentes sientes que no ves?
1: Sí, fíjate que sí, sí batallo, o sea, sí, ya siento la diferencia, siento mucho la diferencia, y creo que una vez te comenté, Ediel, o sea, una vez en la noche, voy a ser bien honesta, o sea, los uso para cuando estoy enfrente de una pantalla, es lo más que los uso. Y una vez en la noche dije, ay, pues me los voy a poner para manejar. Y no, hombre, o sea, un mundo completamente
0: Oye, diferente. Entonces acabo de descubrir algo ahorita. O sea, ahora si tú estamos aquí y te quitas los lentes porque ya no me quieres ver.
1: Ay, ay.
2: ¿Sabes qué? Lo que pasa es que con graduaciones pequeñas como las que tiene Vicky, el paciente sobrevive, o sea, sobrevive y hace mil cosas, todo lo puede hacer sin lentes. Uh-huh. Pero cuando se ponen el HD, que significa ponerse su graduación, pues lo ven más claro, lo ven mejor y batallan menos. Entonces, ese es el detalle. Por ejemplo, las graduaciones pequeñas como las que tiene Vicky, hace que el paciente no sea dependiente. Pero cuando viven la experiencia de ver súper definido, lo empiezan, cuando dicen, nadie extraña lo que no conoce. Entonces, una vez que ya aprendes a ver bien, te quitas los lentes y sientes esa sensación de que, caray, incluso hay gente que dice, es que los lentes me hicieron daño, porque yo antes no tenía que usar lentes para manejar de noche, y ahora si no me los pongo, siento que no veo. No, usted ya no veía mal, o sea, usted ya no veía, por eso se puso los lentes, y ahora siente que los extraña.
1: Sí, la verdad, sí es mucha diferencia. Mucha diferencia. Y buena, o sea, diferencia
0: pero
1: buena.
0: Pero qué cañón también ahorita lo que acabas de decir, y que creo que muchas personas lo vemos así de que, es que primero como que aceptarlo... ¿Sí? O sea, aceptar que ahora tengo que traer lentes, ha de ser, pues sí, una etapa.
2: Oye, pero Vicky ya le perdió el asco a los lentes, ella tiene 5, 6, 7 de todos colores y de todos sabores.
0: Sí, no, sí. Y es verdad, por ejemplo, estos, ¿verdad? Esos son los primeros, ¿verdad? Que agarraste tú de la marca Elite. Son los segundos de la marca Elite. Y esos lentes aquí han sido todo un éxito, te lo había comentado hace unos meses cuando recién los agarró. Toda la gente que llega a la cabina y se los ve, le dice, no manches, también fregones tus lentes.
1: Son Elite.
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1: ¡Vayan!
0: Si es necesario.
1: ¡Vayan!
0: ¿Cómo le he dado vueltas yo?
1: Es lo que le digo, Ediel.
0: No, es que paso y veo y no está Ediel, entonces no llego.
1: Déjame te digo que si le mandas mensaje a Ediel.
0: Ah, sí es cierto, tengo su número de teléfono. El otro día nos quedamos, creo que en una plática. Nos quedamos en una plática medias por Instagram, ¿no, Ediel?
2: Sí. Te voy a decir algo. Déjalo, Vicky. Déjalo que llegue solito, porque cuando los obligan. No, nos no va peor.
0: Oye, no, es que sabes que en la familia andamos todos bien mal.
1: Vaya toda la familia.
0: Sí, vamos a tener que ir toda la familia. Tener que hacer una cita familiar.
1: Family trip. Sí, ahí sí, espéralo, sí.
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2: Chicos, cuídense mucho, pórtense
0: bonito
2: bien.
0: Buen día, bye bye.
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1: ¡Ya llegó! ¡Ya está aquí! El doctor, el especialista, el pediatra Andrés Boadella. ¿Qué onda, Doc? Buenos días. Ay, no, no.
2: Good morning.
1: Buenos días, Doc. Bienvenido como cada martes, en este martes 11 de agosto. Ya aquí en Estados Unidos, los niños ya de regreso a clases. Me imagino que regresó mucha chamba en estos días. ¿Cómo han andado?
2: Algo ocupados.
1: Ok.
2: Y ya empezaron los contagios.
1: Y bien lo decías tú hace unas semanas, ¿no? Decías, espérate, deja nada más que regresen. Porque luego aparte, pues la gente se fue de vacaciones, ¿verdad? Y los niños vienen enfermos, traen un virus que agarraron allá en quién sabe dónde. Y llegan acá a la escuela y pues a contagiar niños, se ha dicho.
2: Y sí, y me encanta cuando me preguntan, ¿y por qué pasó eso?
1: ¿Qué les dices, Doc? ¿Qué les contestas?
2: No, pues, así es la vida.
1: Oye, Doc, hablando de así es la vida, ¿cómo se va? Se está yendo rapidísimo el año. Estamos ¿El año? Ya, sí, no manches, estamos en el 8 y a mitad casi ya de este mes número 8. Y estamos, pues, básicamente poquito más de un mes de terminar con el verano y se viene una temporada pues difícil para muchos, ¿no? La gente que sufre situaciones de alergias y todo esto en el otoño, ay, ay, ay, se viene bueno, ¿no? Entonces, pues me gustaría que el día de hoy pudiéramos platicar un poco sobre lo que nos espera, lo que viene, y una de las cosas que no sabemos todavía identificar y que desafortunadamente el otro día nos dabas el otro día un tip de cómo era importante no automedicar a los niños, porque muchas veces lo que haces es cubrir, ¿no?, lo que en realidad pudiera traer. Y cómo distinguir, Doc, cuando es un resfriado o cuando es una alergia, pues, de una alergia estacional, ¿no?, de la temporada.
2: Sí, y creo que las alergias van a estar significantes por ¿Duras? Toda la lluvia que hemos tenido.
1: Uy, sí. Y lo que falta de lluvia todavía.
2: Y lo que falta de lluvia todavía, porque pues ahorita está muy enverdecido todo lo que es la flora, la flora, fauna local. Y con los cambios de estación, pues todo esto se empieza a secar y se suelta en el aire y lo empezamos a respirar. Y los más susceptibles, pues sí, son los que sufren de alergias severas y los asmáticos.
1: Uh-huh. Ahí, ¿cómo le podemos hacer primero para detectar que es un resfriado y que es una alergia? Porque como lo decía ahorita, siempre estamos en la mano con medicamento que no es lo recomendable, pero ¿cómo puedes detectar que es una cosa o que es otra? ¿Cuáles son los síntomas que lo hacen diferente?
2: Básicamente, pues fiebre.
1: Ok.
2: Fiebre, mal estado general, dolorcito de cuerpo. Digo, la alergia también como que tiende a hacerte como más, no sé, una sensación de pesadez, ¿verdad? O sea, sí, también la alergia puede que te irrite un poquito la mucosa de la faringe o de la garganta y que tengas poquita molestia, pero por lo general el resfrío por virus, o sea, vas a tener más fiebre, vas a tener más dolor, vas a tener más hinchazón, más irritación. Y pues las alergias sí vas a tener pues más lo que es, sí vas a tener irritación de la mucosa de la faringe o de la garganta, pero vas a tener más la sensación de comezoncita, mucha secreción nasal y congestión. Cristalino, que cuando tienes un resfrío o algo así, sí puede haber el cambio de unas secreciones cristalinas que eventualmente se puedan hacer purulentas, ¿no? O casi verdosas.
1: Ok. Provecho. oye, Doc.
2: ¿Revuelto o estrellado?
3: ¡Ay!
1: ¡Doc! Ya hiciste que se me olvidara lo que te iba a decir, hombre. A ver, ¿qué te iba a decir? Ay. Ah, ya sé qué te iba a decir. Medicamento que se tiene de la temporada pasada. Puede ser de la primavera y que los papás deciden volver a dárselo a los niños en esta nueva temporada que ya se acerca. ¿Qué pasa con eso?
2: Los antihistamínicos sí van a tener acción sobre los síntomas de las alergias, ¿no? Que son los ojos llorosos con irritación y comezón, la congestión, comezón en la nariz, comezón en el paladar, estornudos, tos, irritación en la pielecita y comezón. Sí, un antihistamínico sí va a tener acción sobre eso, sobre todo los antihistamínicos de segunda generación, que es la cetirizina, loratadina.
1: ¿Estos antihistamínicos, Doc, son para niños de qué edad en adelante?
2: La cetirizina se puede utilizar o está aprobada de uso de 6 meses en adelante, pero hay que dosificar según el peso. Uh-huh. La loratadina está aprobada en uso de 2 años en adelante, al igual que la difenidramina, pero esa es de primera generación, pero sí está dosificado según el peso. Ahora, muchos de estos los venden sin receta, o sea, de venta libre, y ahí más o menos le calculan en la etiqueta la dosis por peso o por edad. Pero si te fijas bien, hay muchos que dicen consulta a tu médico.
1: Ok. Y ya con eso ya se quitaron la bronca encima, ¿va?
2: Pues sí.
1: Oye, y ahorita me sorprende lo que dices de 6 meses. O sea, ¿hay niños de 6 meses con alergia?
2: Es muy raro.
1: Ok.
2: Pero si de repente tienes niños que están empezando a recibir ciertos alimentos a los cuales no saben que son alérgicos, uh-huh, y les puede dar reacción alérgica, entonces sí lo puedes utilizar.
1: Ok. No me imaginaba que un niño de 6 meses pudiera pasar una situación así, que también qué difícil, porque ¿cómo lo detectas, no? Es muy difícil detectarlo en un pequeñito.
2: Incluso hay pruebas de alergia que se pueden hacer en sangre o en suero, pero antes de los 2 años el resultado no es tan fiel como después de los 2 años, porque necesitas más exposiciones para generar reacción al alérgeno, muchas veces ciertos anticuerpos. Necesitas varias exposiciones para poder dar un resultado que sí sea fiel. Entonces, si lo llevas de los 6 meses al año, pues puede que no te dé, o sea, si tienes alergia al cacahuate, por decir, pero no has estado expuesto lo suficiente como para montar, o sea, reacciones alérgicas bastante marcadas, que cuando haces una prueba para ver si eso no es, no te da el resultado tan fiel, pues.
1: Que me imagino que depende mucho también de cada cuerpo, de cada niño, la situación de la cantidad, en este caso hablemos del cacahuate, de la cantidad de cacahuate que coma cada quien, ¿no? No a todos les perjudica de la misma manera dependiendo de la cantidad. O sea, puede ser un cacahuate o puede tener otro que tiene que comerse 20, ¿no?
2: Sí, o sea, si hay severidades. Pero por lo general sí la severidad a la alergia del cacahuate es alta.
1: Ok.
2: Y esos son por lo general los niños que necesitan las inyecciones de epinefrina. Oye. Llamado EpiPen. Ajá.
1: ¿Qué cañón lo del cacahuate? Porque eso yo creo, ¿cuántos años tendremos que en realidad somos conscientes de que el cacahuate en muchas personas es un alimento que puede causarle alergia? O sea, yo no recuerdo, te podría decir que hasta los casi 25 años haber escuchado a alguien que era alérgico a los cacahuates y que escucharas tanto y tanto y tanto, a tal grado que lugares donde se venden alimentos tengan que tener ahí letreros donde dice, hey, los alimentos que hacemos los hacemos con aceite de cacahuate o cosas
3: pudieron
1: así.
3: Haber estado cerca, ajá, de un producto.
1: O pudieron haber estado maní. Cerca, sí.
3: Es que está bien que...
2: No, y hay ciertas escuelas.
1: Ajá.
2: Perdón, Vicky.
3: No, dale, Doc.
2: Que hay ciertas escuelas que no permiten que los niños lleven en sus refrigerios cacahuate.
1: Wow.
2: O sea, no puede entrar un cacahuate a la escuela. Si te das cuenta, en los aviones ya no te dan cacahuates.
1: Sí, ya no dan. Ahora dan pretzels.
2: Sí.
1: Entonces, sí, no, la verdad es que eso del cacahuate sí me sacó como mucha onda, porque dije, de un tiempo para acá ya empezamos a ver en todos lados que el cacahuate pues llega a momentos donde casi casi está estrictamente prohibido. Ahora también... Por ejemplo, los meseros, ¿no? Tienen que preguntarte en tu mesa, ¿alguien de aquí es alérgico a algo, no? También porque hay mucha gente con alergias, Doc, y antes no. O sea, ¿qué pasó? ¿Hubo una mutación de las alergias o de nuestro sistema inmune? ¿Qué fue lo que pasó?
2: La verdad, sí. O sea, sí está muy aumentadas ya las respuestas alérgicas, inmunológicas, todo eso ya está como que más aumentada la respuesta. A estas situaciones de alérgenos, de infecciones virales, de contagios. Uh-huh. Sí, o sea, como que sí se está viendo que existe ese cambio, ¿no? Ahora, está bien interesante porque, pues, ¿cuál es el tratamiento de una alergia? Tú dirás, pues, un antihistamínico. Pero no, ese es como ponerle un curita a la herida. El tratamiento es la exposición repetida, pero de cierta forma controlada, hasta que tú generes una tolerancia al alérgeno. Por ejemplo, yo recomiendo cuando vienen a vernos, ¿no? De la cita de los 4 meses o de los 6 meses, que empiecen a introducir ciertos alérgenos. O sea, venden unos sobrecitos en donde la cantidad del alérgeno está mucho más disminuida para que la exposición empiece así en una forma más sutil y que vaya siendo progresiva para que el niño genere una tolerancia y no una alergia. Y esos alérgenos de introducción temprana son soya, huevo, cacahuate, ajonjolí, que son los que más respuesta alérgica tienen al alimento, ¿no?
1: Oye, entonces básicamente es como que de una u otra forma el cuerpo dijo, Nel, yo no quiero eso. Y luego tú le empiezas a dar poquito,
2: Y tú
1: poquito
2: le
1: más.
2: dices,
1: Sí,
2: ah,
1: ¿cómo que
2: ¿cómo no?
1: no? Ah, ¿cómo que no? Aquí o se aclimata o se aclica. ¿Cómo de que no? Entonces, poco a poco, pero como bien lo dices, controlado, a manera de que llegue un momento en el cuerpo diga, ya el sistema inmune diga, ya pues, hombre, ya dale.
3: Vale,
1: Sí, no, básicamente es eso.
2: Me hiciste pensar en mi mamá cuando dijiste, o te aclimatas.
1: ¡Paz! Pero, pues, es que, fíjate, ahorita que acabas de decir lo de la mamá, me fui también y dije, oye, tal vez sí había muchas personas, muchos niños con alergia, pero como el papá le decía, te lo comes. No, es que no me gusta, te lo comes. Hasta que hicieron al cuerpo que lo aceptara.
2: Pues sí.
1: Sí, así pasó. Doc, otra pregunta muy importante antes de irnos. Es que no sé cómo llamarle, es que no es vacuna, ¿no? Las inyecciones para la alergia en los niños están permitidas, ¿las recomiendas?
2: Pues es que mira, los tienes que inyectar. Se llama inmunoterapia, ¿no? Y primero te hacen un perfil a lo que tú eres alérgico y basado en ese perfil es exactamente lo mismo. Te están introduciendo el alérgeno al cual tú eres susceptible.
1: No, o sea, la inyección que te ponen también es como ponerte un poquito de eso.
2: Sí, digo, hacen ciertos componentes a los cuales tú eres alérgico. Digo, no te van a inyectar cacahuate
1: Sí,
2: como tal, ¿verdad? Pero
1: ya me vi
2: ciertas
1: el señor
2: proteínas.
1: haciendo un licuado. Mira, mijo, esta es la inyección que te voy a poner ahí de
2: Una inyección de
1: cacahuate.
2: peanut butter.
3: Qué rico.
1: Eso es un smoothie,
3: ¿Qué es
1: un
3: un
1: smoothie.
2: smoothie? Un smoothie.
1: Entonces es una preparación de esos alimentos, por así decirlo.
2: Alimento no tanto, más que nada van a ser alérgenos respiratorios como polen y
1: Hierbas y todo
2: ciertas
1: eso.
2: esporas de hongo y todo eso, sí. Y lo que estás buscando es montar una respuesta por medio de anticuerpos para cuando estés expuesto, el anticuerpo pueda neutralizar al alérgeno.
1: Y en
2: Híjole, me
1: ese
2: vi
1: caso,
2: interesante ahí, ¿no?
3: ¿te escuchaste como
1: Te
3: doctor?
1: escuchaste como todo un profesional de.
2: Doctor.
1: Oye, Doc, entonces ahí, ¿a qué edad sí recomiendas? ¿De qué edad en adelante que les pongan esta inyección que conocemos? Pues es que te decía, no es una vacuna, ¿no? Es la
2: No, sí,
1: inyección de la.
2: inmunoterapia, sí, son inyecciones de, ajá,
1: ¿A qué edad?
2: se pueden empezar a utilizar entre los 2, 3 años, dependiendo de qué tanta severidad de alergias tenga el pacientito. Y tengo varios pacientes que sí están sometidos a la inmunoterapia, pero pues ese es estarlos picando una vez a la semana. O sea, ¿cuál niño va a creer que lo estén inyectando?
1: No, pues ya no quiere al. Por eso lo quiere al doc.
3: Denle cacahuate,
1: No.
3: no va a decir el niño.
1: El niño va a decir, no, pues ya mejor así me los como a ver qué pasa. Pero no, sí, no, está difícil estarlo llevando cada semana. Y luego es un proceso de cuánto tiempo, doc, hasta que de plano ya el niño, o sea, ¿cómo sabes que el niño ya no es alérgico a algo? ¿O es de por vida?
2: La alergia siempre va a estar, ¿no? Pero con esto de la inmunoterapia, pues estás
1: No, pues
2: generando
1: no.
2: los anticuerpos, ¿no? O sea, la verdad puede durar meses, muchos, o sea, duran el año, pero depende de cada paciente. Y eso pues está más bien controlado por algún alergólogo o inmunólogo, que son los que preparan estas inyecciones.
4: 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Doc, te mandamos un fuerte abrazo, que tengas un excelente martes.
2: Igualmente, feliz back to school.
4: Gracias, Doc.
3: Te queremos.
4: Saludos,
3: Doc.
4: Bye, bye.
2: Bye, Vicky.
3: Bye.
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4: El Examóvil está en las calles.
3: Alameda,
4: Mario Almada.
3: Alameda y Américas, es que quería juntar las dos. Alameda y Américas, ahí en la tienda azul nos pusieron con ex stickers y ex souvenirs. Primera persona que le caiga con el ex sticker se lleva un par de boletos. Ajá. Para irse al show de Teo González y Mario Aguilar. Primera persona con ex sticker en Alameda y Américas se lleva
4: 90 ese versus 60. Premio, ¿sí? Oye, es que me quedé pensando que la familia Almada, ahorita una, había familia Almada aquí en El Paso, Texas.
3: ¿De los Almada?
4: De los Almada, de Mario Almada y Fernando Almada, sí. Nosotros, mi tío, que en paz descanse, en su compañía que tenía de construcción, remodelación, ajá, le íbamos a hacer trabajos a uno de los hermanos de los Almada, y era el señor Almada. No me acuerdo cómo se llamaba el señor, pero era uno de los hermanos Almada. No, pero no era, él no era famoso. Ajá. Él era notario, creo.
3: Fíjate.
4: Ahí por la Alameda, órale, sí, ahí tenía su oficina.
3: ¡Qué chido!
4: Pero era hermano de los Almada, de Mario Almada y Fernando Almada.
3: Fun fact.
4: Sí, yo creo que hay Almadas entonces aquí en El Paso, ¿sí? De la familia de este hermano Almada.
3: De los Almadas.
4: Entonces pónganse al tiro, porque donde se topen uno de los Almadas en la calle y que ustedes le piten, no hombre, ni saben, ni saben. Sí, los de siete en la mira, ya no saben dónde esconderse. Imagínense.
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7: Mira, Chan, súbeme un poquito ahí el micrófono. Le tengo que decir un par de cosas que ella no quiere escuchar.

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1: Oye, salió el nuevo álbum de Carolina. De hecho, es más, déjenme les presento por acá. Voy a quitar esta canción para presentarles esta.
2: De Carolina.
1: Porque hizo varias colaboraciones.
2: Está haciendo varias colaboraciones en este disco. La que tienes tú. Y luego te decía yo que sí, había
1: Bruno Mars.
2: La otra.
1: Que a mí, esta, la neta, la de
2: no
1: Drake.
2: La he escuchado, fíjate.
1: Me gustó. Y más porque, ¿sabes qué? Que ella defiende como mucho esa parte. O sea, de las mujeres latinas. De que como. Cómo la mujer latina específicamente le gusta a mucho, en este caso en la canción, ahorita la van a escuchar, le gusta a un hombre de otro país, siempre está buscando una mujer latina, como que, es que las latinas.
2: Claro.
1: Por varias cosas, ¿verdad? Por muchas cosas. Entonces, pues ya está próxima a llegar Karol G aquí al Paso, Texas.
2: Me espero que ya tengan su queer power porque...
1: Muchos dijeron, ¿verdad? Muchos y muchas dijeron que se van a ir casi en cueros ese día.
2: Para irse al concierto de Carolina.
1: A ver, ¿cómo está el calorcito ese día?
2: Que es septiembre.
1: Es septiembre, el primer fin de semana.
2: Sí va a estar calor. No, sus outfits ya están listos, ya está todo listo. Ya los estamos esperando. Sí. Qué emoción. Pues
1: sí. Vamos a escuchar esto de Karol G y Drake, se llama Ahí. Y también, ahorita, más adelantito, les vamos a presentar una canción. ¿De quién creen?
2: ¿De quién?
1: De un Backstreet Boy.
2: ¡Oh, my God!
1: Howie D. La canción se llama Coqui, cantando en español.
2: Hola.
1: Ahora ponemos ahorita.
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17: 10 de la mañana, 36 minutos, 10:36. Oye, de estar platicando de Karol G, nos pasamos a esto porque de hecho los Backstreet Boys están nuevamente en presentaciones en Las Vegas en The Sphere.
18: Yes.
17: Y de hecho, la semana pasada se le vio a Karol G en uno de los conciertos de los Backstreet Boys.
18: Sí, sí, ahí andaba. También es fan, que no se haga.
17: Sí, también es fan.
18: Claro.
17: Y bueno, les decíamos ahorita, Howie D, integrante de los Backstreet Boys, se lanza nuevamente como solista. Y te decía yo, qué cañón, porque está dentro del proyecto, pero bueno, al final el vato pues está buscando y creo que también quiere aprovechar el momento, ¿no? Quiere aprovechar el momento que está viviendo The Backstreet Boys con estas presentaciones que desde el año pasado o antepasado. ¿Pasado?
18: El año pasado.
17: ¿Cómo? No, el antepasado,
18: casi
17: ¿no?
18: El antepasado, se me hace que ya van a ser 3 años que llevan esta gira. Wow,
17: sí, sí, sí.
18: Les ha ido muy bien.
17: Entonces sale Howie D con esta canción que se llama Coqui. La verdad, sí la paso. O sea, sí.
18: ¿Sí te gusta?
17: Sí, me gustó.
18: Approved
17: me gustó.
18: By
17: está,
18: Nitro.
17: Está, tiene un hookcito ahí rico.
18: A ver.
17: Chéquense esto, se llama Coqui, Howie D.

0: está Howie D. Cocky en Exa FM 98.3. ¿Qué hay, Kiringis?
1: No quiero. O sea.
0: Sí, ¿no?
1: Me estoy controlando.
0: Porque eres fanática cañón de Backstreet Boys, ¿sí o no? La aceptaba, sí, se la aceptaba.
1: Sí, claro que sí. Okay. Sí, sí, sí. Es como lo dices, o sea, yo creo que sí está aprovechando pues sí, el claro. momento. Y es válido.
0: Si no es ahorita, ¿ya cuándo?
1: Exacto. Igual si sí, cualquiera de los otros integrantes. Y yo creo que también es eso, has de tener el apoyo de los demás integrantes para poder estar haciendo esto en conjunto con las presentaciones que están haciendo en el Sphere en Las Vegas.
0: Sí, no, entonces, yo no entendí porque, digo, bueno, ahorita al momento pues no podrá hacer nada de promoción de su música, más que así, nada más, o sea, a través de la radio, plataformas y así, pero no puede hacer presentaciones, porque...
1: Sí, pues por el momento, porque está casado con eso, pero, oye, que aproveche para que vaya saliendo y que adelante le salga algo más, no hay nada malo con eso.
0: Pues ahí está Howie D con su tema Cocky, aquí en Exa FM 98.3. Hoy es martes, el artículo, exacto.
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0: Yo no sé si ustedes se han sentido tan agobiados como yo el día que fui al doctor y me dijeron, me pasa mucho, me dan muy seguido calambres, especialmente como cuando mi cuerpo ya está muy cansado.
1: Ajá.
0: Esto me pasa muy seguido los fines de semana cuando trabajo, hay ocasiones donde yo ya voy llegando a mi casa en la madrugada y los brazos se me hacen así, se me acalambran de aquí así, gacho. Los pies, los dedos de los pies, horrible. Entonces ya se lo había dicho al doctor.
1: Ajá.
0: Y me dijo el doctor...
1: Come plátano.
0: me dijeron que tomara magnesio.
1: Ok,
0: Pero y luego vas a buscar, pero si no te dicen exactamente, ¿verdad? Te dicen magnesio.
1: Pues tú vas y buscas.
0: Tú vas y buscas magnesio y llegas a un lugar. Que magnesio glacinado, que magnesio no sé qué, que magnesio no sé cuál. Se ha vuelto una locura esto del magnesio.
1: De hecho, hay muchas variaciones.
0: Mucha gente dice que también el magnesio les ayuda mucho para dormir.
1: Sí.
0: Pero ¿qué dice realmente la ciencia con respecto a los beneficios del magnesio?
1: A ver, queremos saber.
0: El magnesio, un mineral importante en la nutrición, llama la atención como un posible aliado para ayudarte a dormir mejor. Algunas investigaciones lo identifican debido a los beneficios que tiene para la salud y el sueño. El ritmo acelerado, el estrés del día a día y la constante conexión digital te roban horas de sueño. De hecho, más del 45% de la población adulta presenta insomnio de acuerdo con estimaciones de la Universidad Nacional Autónoma en México. En el mundo de la nutrición, la presencia de minerales como el magnesio se relaciona con múltiples funciones biológicas. Para entender si este mineral es tu boleto a la tierra de los sueños, es necesario conocer su función dentro de una dieta. El magnesio es indispensable ya que participa en más de 300 reacciones bioquímicas en tu cuerpo, lo que sugiere un papel fundamental en el equilibrio biológico y metabólico que de forma integral facilita el bienestar necesario para un sueño reparador. ¿Qué es lo que hace el magnesio para ayudarte a dormir? Bueno, el suplemento L-treonato de magnesio mejora la calidad de sueño en las etapas de sueño profundo o mejor conocidas como REM, donde es el movimiento rápido de ojos, en adultos con problemas de sueño, conforme a un estudio publicado por Sleep Medicine X. Actúa a nivel neuronal. Se considera una intervención prometedora para el sueño debido a su capacidad para influir en las células neuronales, lo que mejora el descanso y la salud cerebral en general. Mantiene el funcionamiento normal. El magnesio es necesario para mantener el funcionamiento normal de nervios y músculos, lo cual es crucial para lograr un estado de relajación propicio para el descanso, según MetLife Plus. Mejora el estado del ánimo. Los efectos del suplemento en la mejora del sueño se correlacionan con mejoras subsecuentes en un estado de ánimo, energía, estado de alerta mental y productividad en el día a día. El magnesio no es una píldora mágica, sino un componente que influye en tu sistema nervioso y muscular, dos factores claves para un descanso efectivo. Para consumir cualquier cantidad de magnesio es necesario hacerlo bajo la supervisión de varios profesionales de la salud. El magnesio es un mineral que aparece en la composición nutricional de varios alimentos utilizados para tratar o prevenir condiciones de la salud importantes. Al consumir estas comidas podrías tener los beneficios del nutriente para un buen descanso. Así es de que Pues consúltenlo con su médico.
1: ¿Y le compraste el magnesio?
0: Sí lo tengo y no me lo dejé de tomar porque luego me dijeron, no, que el magnesio no sé qué. Ya no dije, no sé si estoy tomando el magnesio. El magnesio que...
1: El magnesio correcto.
0: Correcto.
1: ¿Y si te ayudaba?
0: Entonces, creo que sí. Pero es que, ¿sabes qué? Estoy entrado últimamente en estos huecos o en estos hoyos de oscuridad.
1: Ya. Yeah.
0: Donde, digo, yo sé que a mucha gente le pasa. Digo... Nah, es mi cabeza.
1: Ah,
0: la
1: okay.
0: Neta ni me está haciendo nada, pero ajá, es mi cabeza. Entonces no me lo va a tomar y mejor voy a poner, aunque ya no lo siento. Y te puedo decir una... ¿Quieres que te diga una cosa?
1: A ver.
0: Me lo dejé de tomar hace como 5 o 6 meses.
1: ¿Y?
0: Y no me habían dado calambres.
1: O sea, te mentalizas para que no te den
0: los calambres. O sea, me lo tomé a lo mejor un mes.
1: ¿Y te ayudó?
0: Y yo sentía que me estaba ayudando. Pero luego dije, no, lo voy a dejar.
1: Y ya no sentiste
0: calambres. Tengo como 6 meses que no lo tomo y no he tenido calambres.
1: A lo mejor él tomaste suficiente para 6 meses.
0: Ahorita se me va a acabar la pila.
1: Se está acabando la dosis.
0: Ajá.
1: Entonces tienes
0: puede
1: que
0: ser.
1: Comprar.
0: No sé,
1: oye, pero es que sí es cierto eso que dices. De repente te dicen, no, toma, por ejemplo, el magnesio, que estamos hablando del magnesio. Pero sí es cierto, o sea, vas a la farmacia y encuentras un chorro de variaciones.
0: ¿Sí?
1: Y al final no tomas lo correcto. Lo que
0: y es que como son pues son cosas naturales, por así decirlo, pues están ahí todos y hay mucho magnesio, no sé qué, magnesio, no sé qué. Y dices tú, ay, ¿ahora cómo voy a saber cuál es?
1: Y luego, la neta, por ejemplo, a mí me pasaba, ya recurro, por ejemplo, al... Bueno, era Google, pero ahora es ChatGPT.
0: Ok.
1: Y pues ahí estás buscando.
0: Recomiendo Gemini.
1: ¿Sí?
0: Sí, no, ChatGPT de repente se avienta unas malas.
1: Sí, sí, se la ha rayado.
0: Gemini sí, Gemini sí.
1: La neta sí.
0: Pero...
1: Pero sí, te digo, ya, o sea, andas buscando en el momento que lo estás comprando y a lo mejor tampoco es lo correcto,
0: sí.
1: Lo que tú necesitas.
0: Sí, no, necesitas preguntarle al doctor para que te diga exactamente qué es. Y luego, pues también, a final de cuentas, también no es nada más tomártelo, es también saber cómo diluir esas sustancias en tu cuerpo. Porque mucha gente, por ejemplo, toma algún suplemento alimenticio y nunca les dijeron que había necesidad de tomar mucha agua para que...
1: Para que saliera. Ajá.
0: Pues no,
1: para
0: que se distribuya y luego que salga.
1: Luego vas al baño todo el día.
0: Sí, también es otra. Pero...
1: Entonces ya se te quitaron los calambres.
0: Ya se me han quitado hasta el momento.
1: Es que te comes tu platanito en las mañanas.
0: Sí. Y también el plátano, pues lo he dejado también. Ya es que antes me llegaba siempre con plátano en la mañana.
1: Ok, si ustedes conocieran a DJ Nitro, DJ Nitro es la persona más extraña del mundo. Yo creo que nadie en el mundo se come un plátano como
0: ¿qué?
1: Se lo come Nitro. O sea, Nitro puede abrir el plátano a las 6 de la mañana, darle una mordida, volver a cerrar el plátano.
0: A cerrar el plátano, literal.
1: Lo deja a un lado. Y luego, media hora después, o sea, el plátano le dura toda la mañana a este hombre. Yo no sé cómo le haces, yo no sé por qué haces
0: y
1: eso.
0: Y es que te dije que también lo administraba por la cantidad de azúcar.
1: Pero porque es azúcar natural.
0: Sí, eso sí, porque aparte, pues, el plátano no nada más tiene azúcar, también tiene otros minerales, tiene otras fibras.
1: Es tan bueno, o sea, ¿cómo puedes aguantarte comerte el plátano de esa manera? Nunca,
0: pues
1: nunca en mi vida. O sea, el plátano te puede durar todo el día si quieres.
0: Sí, me lo llevo.
1: ¿Y no
0: sí.
1: se te hace feo?
0: No, porque lo tapo.
1: Porque
0: lo cierro.
1: Lo vuelvo a cerrar.
0: Porque lo vuelvo a cerrar. Vamos a una pausa y ya regresamos.
1: Rica.
0: Buenos días.
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0: son ya las 11 de la mañana. Espérame, espérame tantito.
1: A ver, espérame. Porque nos acaba de decir. Sí, Les voy a decir algo muy triste.
0: Es más, de hecho, déjenme pongo...
1: Una
0: canción triste.
1: A ver.
0: Una canción muy triste.
1: Muah, muah, muah.
0: Porque puede ser que... Puede ser que sí, ¿eh? Puede ser que sí.
1: Que lloremos con esto que nos vas a decir.
0: Sí.
1: ¿Tan así?
0: Sí.
1: Ese es bien triste, dramático.
0: Sí, es muy triste. ¿Será que le tendremos que decir adiós a nuestros...
1: ¿A quién?
0: A nuestros deseos.
1: No.
0: De traer unos Ray-Ban Meta.
1: Ay, no, ¿por qué?
0: Porque ya los están prohibiendo en muchos lugares.
1: Yo tengo una historia para ti.
0: Los están prohibiendo en muchos lugares. Y es que la tecnología puede poner, puede estar amenazando, ¿no? La privacidad de muchas personas. Y los nuevos, todavía los más recientes, ya con identificación facial y todo este tipo de cosas. Pues bueno, uno de los casos más recientes es el de Witherspoons, la cadena con más de 800 pubs en Inglaterra, que confirmó la restricción para los lentes inteligentes de Meta.
1: Oh, no.
0: También algunos restaurantes y operadores de teatros británicos han establecido estas medidas similares. El fenómeno no se limita al Reino Unido. Aquí en Estados Unidos, el sistema judicial de Nueva York acaba de restringir las gafas inteligentes en sus tribunales estatales, mientras que la Fuerza Aérea prohibió a sus integrantes utilizar Meta AI Glasses y dispositivos similares con el uniforme por motivos de seguridad operacional.
1: No manches.
0: En Francia, la Autoridad de Protección de Datos emitió el pasado mes de junio una advertencia sobre los riesgos que representan estos dispositivos que integran cámaras y micrófonos en monturas que aparentan ser convencionales. Corea del Sur también ha establecido restricciones para el uso de lentes inteligentes en exámenes de todo tipo, principalmente para evitar ventajas indebidas y posibles prácticas de fraude. Así la situación, creo que ya no vamos a poder utilizar nuestros Meta.
1: Déjate platico. Mira, el año pasado, uh-huh, cuando los compramos, hicimos tanda para comprar los lentes, ajá, aquí en la oficina.
0: Todos traíamos.
1: Sí, todos traíamos. El año pasado viajé a Egipto. Entonces, a mí nunca me pasó por la cabeza llevarme que los lentes fueran a causarme algún problema. Tipo de problema. Cuando llegamos a las pirámides, nos pasan por los rayos para revisarte. Uh-huh. Y el guardia vio mis lentes y me dijo, ¿qué es eso? Y dije, pues son
0: porque acababan de salir.
1: Sí, ¿no? Sí, no tenían mucho tiempo.
0: Tenían poquito.
1: Sí, también eso, no eran tan populares. Uh-huh.
0: Pero se le han de haber hecho raros porque no se ven unos lentes normales.
1: Aparte, pues en Egipto, ¿verdad?
0: Sí.
1: Entonces, me quitaron los lentes. Tuvo aquí otro chavo también, que también era mexicano, llevaba unos y también se los quitaron. Entonces el guía tuvo que decirle, o sea, pelear porque no los quitaran, porque no los usáramos ahí y saliendo de ahí no regresaban los lentes. Uh-huh. Yo le preguntaba al guía que por qué motivo, y dice, no, pues es que es por seguridad nacional, de que no vayan a hacer nada, que esto que el otro. Platicando con el chico que también le quitaron los lentes, me dice, ayer en el aeropuerto, dice, para venir para acá, los traía la maleta, uh-huh, me pasaron los lentes scanners, por la maleta. Dice, me detuvieron como por 2 horas.
0: No manches.
1: Me cuestionaron absolutamente todo, me pidieron papeles de absolutamente todo, que de dónde era, que por qué venía para acá, que qué estaba haciendo, que qué trabajaba, iba con la mamá.
0: Ajá.
1: Y luego también cuestionaron a la mamá, que quiénes eran, que por qué traía esos lentes, que por qué motivo. O sea, dice, me... Duré como 2 horas ahí que me estuvieron cuestionando por los lentes. Ajá. Hasta que yo creo, pues me imagino que hicieron como investigaciones a un lado, no estoy muy segura.
0: Google. Google.
1: Y
0: vieron el ad que decía Ray-Ban, the new Ray-Ban Metas.
1: Entonces ya fue como que como lo dejaron ir y pues le dieron los lentes, ¿verdad? Pero, o sea, yo nunca me imaginé que fueran a causar tanto problema esos lentes. Y a mí me daba miedo, cuando ya venía, uh-huh, de regreso, me daba miedo
0: que
1: traerlos.
0: Que te fueran a parar.
1: Que me fueran a parar, exactamente. Le dije al guía, me dice, mételos en la maleta de abajo.
0: Okay.
1: Y ya, para que se vayan. Y así fue la manera, ¿verdad? Pero ya, por ejemplo, de ese viaje en adelante, yo dije, ya no los voy a llevar a ninguno, uh-huh, porque pues te arriesgas. Pero sí, también en redes sociales, pues hemos visto mucha gente con ellos, en todas partes, hemos visto todos estos videos, pero sí, de repente, sí causan algunos problemas en estos lugares como más históricos, sí, donde no quieren que utilices este tipo de
0: tecnología. Oye, el TikTok Shop venden unas, como unos stickers, para que son unos stickers, no sé, pues alguien se puso a ver cómo le podía hacer, pero son, ajá, unos stickers. Porque si tú le tapas la... Cuando tú estás grabando, siempre la gente sabe que estás grabando. Porque, bueno, deberían de saber. Uh-huh. La gente grande, pues, obviamente ve unos lentes y ve, uh-huh, algo, no sabe qué. Pero cuando están grabando los Meta, siempre tienen... Del otro lado de la cámara, uh-huh, al lado contrario, tiene un foquito blanco que está prendido. Sí. Que es lo que te está diciendo que está grabando. Entonces hicieron un sticker que va pegado en la lucecita. Y que no lo detecta el mismo sistema de los lentes. Porque si tú le tapas con cualquier cosa a los lentes, no te deja grabar, no te deja tomar fotos. Sí, sí. Entonces hicieron un sticker que va pegado ahí. Uh-huh. Pero he visto en TikTok, hay un chavo aquí en El Paso, o habrá a lo mejor varios, ajá, que tú le dices al vato, oye, carnal, necesito que le borres las luces a mis lentes. Ajá. El chavo los agarra, les mete un taladro, no sé exactamente qué es lo que les hace, les mete un taladro en donde va el foquito, pum, quién sabe qué tanto le hace ahí, pum, te los pones, puedes estar grabando y nadie se da cuenta que estás grabando.
1: ¡No manches!
0: Por eso los están prohibiendo en todos lados.
1: Oye, justo me encontré un artículo hace unos días que hablaba de que cuando te estén grabando con los lentes Meta, ajá, y tú no quieras que te graben, decía que lo que tienes que hacer es empezar a cantar canciones de Disney o hablar de Disney. Okay. Porque como está patentado Disney, ajá, entonces como que no tienen el permiso de utilizar para subirlo, por ejemplo, a redes sociales. Okay. Entonces decía, si comienzas tú a hablar de algo de Disney, cuando te sientas que te están grabando con los lentes específicamente, okay, puede causar que, uh-huh, no pueda ser, que no se pueda subir, pues, que no puedan utilizar ese material.
0: Sí, también. Es que esa es otra cosa, pues, estás grabando sin el consentimiento de nadie, aunque, ajá, eso también lo hacemos con el teléfono,
1: sí,
0: ¿no?
1: Sí, cierto.
0: Eso también lo hacemos con el teléfono, entonces, pues sí, tenemos que tener un poquito más de cuidado.
1: ¡Chale!
0: ¿Para qué los vamos a usar?
1: ¿Para qué los usamos mal? Luego ya no nos los van a dejar usar en ningún, sí, lado.
0: Ya nos vamos, que tengas un excelente martes, nos escuchamos mañana bien tempranito.
1: A las 6 de la mañana, aquí en XFM 98.3.
0: Bendiciones, bye bye, ya sabes, un día a la vez.
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2: Sí, señor, Regresa está al aire. ¿Cómo estás? Buenas tardes. Son las 12:02. En XFM 98.3, en esta máquina del tiempo que se llama Regresa, donde tú y yo vamos a darnos un viaje a esos años cuando sonaba esa música y nos van a traer recuerdos solamente bonitos, ¿ok? Bueno, bienvenido, bienvenida. Tenemos una temperatura en este momento que anda por ahí de los 33 grados centígrados. En inglés, 92 grados Fahrenheit. Tenemos humedad de 30% y el viento corre a una velocidad de 9 millas por hora. Mi nombre es Arturo Ortiz. Y ya está sonando la primer rola en Regresa. Es Shakira, que me quedes

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1: Asimismo, nos movemos a tu ritmo. Vamos a ver en este momento Puente Zaragoza. La línea está hasta exactamente el alto donde te retornas, antes de las casetas de cobro. Ahí está la línea, todo el puente lleno. Eso quiere decir que en unos 25-30 minutos estás del lado americano. En el puente libre está saturado Américas y Pérez Serna, todo el puente lleno, 1:30 para cruzar. En el puente del centro, qué bendición, mira, no se ve línea, solamente el puente lleno, es decir, llegas directo a la caseta de cobro, un tiempo para cruzar de 25-30 minutos, Santa Teresa 45-50 y Tornillo de 40-45. Y debe ser menos, en Santa Teresa y Tornillo.
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3: Son las 12 de mediodía con 34 minutos en XFM 98.3, la estación naranja. Voy a ir al corte comercial, pero no me tardo nada, es cortitito, dos minutitos y estoy de regreso contigo, te lo prometo.
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0: 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Qué chido. Dicen que recordar es volver a vivir. Escucha uno estas rolitas. Y si no, más atrasito escuchamos rolitas que tienen que ver con aire. Aire de Pablo Ruiz, aire de Intocable. Y la rolita de Benjamín, Yo No Soy el Aire. Está padrísima. Están con una letra fuerte, ¿no? Y luego nos fuimos con esta de Daniela Romo, Mentiras. Y la de Marisela, Tu Dama de Hierro. Daniela Romo. Híjola. Antes aquí había una foto que no sé dónde quedó, en la estación de Daniela Romo, que tuvo su acercamiento fuerte con 98.3. Pero ya no puedo decir más. Ya está, basta, basta, basta. Ok. Bueno, pues vamos a continuar con más aquí en XFM 98.3. En tu programa Regrexa. ¿Estás pensando comprar casa? 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No me tardo, ya regreso.
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1: 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Buenas tardes, son las 12:52, 12:52. 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

0: Bueno, vámonos. Terminamos el programa el día de hoy. De martes, ni te cases, ni te embarques, ni de exa te apartes. Mi nombre es Arturo Ortiz. Terminamos el día de hoy el programa. Muchas gracias. Voy a echar taco y me regreso, te lo prometo, para estar contigo a las 3. Pero antes te voy a dejar bien informado con Alba González y todo su equipo en MBS Noticias Juárez El Paso. Hasta el ratito entonces. Chao. Bye, bye. ¡Vámonos!
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0: Hola, ¿qué tal? Muy buenas tardes, damas y caballeros. Qué gusto saludarles en este martes 11 de agosto ya del 2026, con toda la actitud, por supuesto, y con bastante información. A nombre de un gran equipo de trabajo, que ha estado desde muy tempranita hora, incluso desde ayer, oiga, trabajando para presentarle lo mejor de la noticia, les saluda con mucho gusto Alba González. Vamos a los titulares de hoy.
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0: Chihuahua entre los estados con más homicidios dolosos en el país. La información más adelante. En exclusiva, un abogado nos habla sobre los miedos que tienen las madres fronterizas por las reformas contra el turismo de nacimiento. Además, nuevas capacitaciones serán necesarias para los trabajadores ante la llegada de la inteligencia artificial. La Compañía de Bomberos de El Paso abre convocatoria para quienes quieran unirse. Adelante, adelante la información. El precio del petróleo se dispara en Texas. Le daremos todos los detalles más adelante. Esta y más noticias a continuación.
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0: La frase matona, la del día de hoy, por supuesto, porque no podemos iniciar el espacio informativo sin darle esa dosis de motivación, esa dosis, pues, que en ocasiones nos alenta, ¿verdad?, a seguir adelante, porque hay días en que estamos más achicopalados, claro que sí. Pero mire, escuche lo siguiente. Todos tenemos un ritmo propio que nos indica cuándo avanzar, cómo hacerlo y cuándo detenernos. Y solo nosotros podemos marcarlo. Por eso, escucha tu voz, confía en tu talento, sigue tu instinto y recuerda que la creatividad, el éxito y la felicidad vienen cuando dejamos de preguntar, ¿cómo le hacen los demás? Y preguntamos, ¿cómo puedo hacerlo a mi manera? Tiene nada más, qué bonita frase, claro que sí. Está muy matona como la de todos los días. Y como siempre, invitarlos para que nos contacten a través del WhatsApp en el 915-667-1389. 915-667-1389, recuerde este espacio informativo, nos une El Paso y Ciudad Juárez, así es que aquí tiene noticias tanto de relevancia aquí en El Paso como en la vecina frontera en Ciudad Juárez, estatal, nacional, internacional, lo más relevante. 915-667-1389. Y vamos a iniciar con un informe que dieron a conocer en el gobierno federal, que lo hacen periódicamente, y que nos dan las estadísticas, los números fuertes, los datos duros de cómo nos encontramos a nivel república en cuanto al tema de inseguridad se refiere. Y lamentablemente, de nueva cuenta, el estado de Chihuahua se encuentra entre las primeras posiciones. Y es que el estado grande se encuentra entre los 7 estados que concentran casi la mitad de los homicidios dolosos registrados en México durante los primeros 7 meses del 2026. Esto de acuerdo a la estadística de la Estrategia Nacional de Seguridad y Justicia en los últimos 22 meses. Fue presentada en la mañana por la presidenta Claudia Sheinbaum. De acuerdo con cifras dadas a conocer este martes por autoridades federales, el estado concentra el 8.1% de los homicidios dolosos registrados a nivel nacional entre enero y julio. El estado ocupa el tercer lugar dentro de este grupo, únicamente por debajo, escuche usted, de Guanajuato, con el 8.6, Baja California con el 8.2, en conjunto Guanajuato, Baja California, Chihuahua, Sinaloa, Estado de México, Guerrero y Morelos acumularon el 49% de los homicidios dolosos registrados en el país durante este periodo. Sin embargo, el informe presentado este martes no detalla en este apartado el número de víctimas registradas específicamente en el estado de Chihuahua, ni la variación del delito, tampoco en la entidad. Pero sí, estamos entre los primeros lugares y, por supuesto, recordarle que pues Ciudad Juárez, con el mayor número de población, pues es también la entidad quien encabeza la estadística de los 67 municipios que la conforman. Así estamos en los temas de seguridad, damas y caballeros, pero hay algo que también preocupa mucho y esto es del lado americano. porque la orden firmada por el presidente Donald Trump y el gobernador de Texas, Greg Abbott, sobre la eliminación del turismo de maternidad ha causado revuelo e incertidumbre entre las madres fronterizas mexicanas que cruzan a realizar compras y temen que su visa sea retirada por tener hijos ciudadanos americanos. El abogado migratorio Jeremy Anderson platicó con MBS Noticias y aclaró que es importante separar el mito de la realidad que está ocurriendo. Si bien es cierto que se han quitado visas en los últimos días, el abogado aclaró que además de tener hijos en Estados Unidos, a quien le quitan su documento, pues ya habían presentado algunas irregularidades al momento de cruzar. Vamos a escuchar lo que nos platicó.
2: Y esto es el problema, que ellos ponen una razón. Me quitaron la visa porque mi hijo nació hace un año en los Estados Unidos. Pero realmente quitaron la visa porque la señora quedó 8 meses en Nogales, en Arizona, y ni pidió una I-94. Entonces siempre hay que separar el mito y la realidad. Diciendo eso, hay que tomar precaución porque los oficiales, y esto es un aviso para siempre, los oficiales en el contexto de una visa turística tienen demasiado discreción.
0: Es decir, sí fueron a tener hijos hace un año o varios atrás, y al momento de la entrevista con el oficial de aduanas y protección fronteriza, no se comprueba que se tiene un trabajo estable en México. Se cruza varias veces a la semana diciendo que van de compras, que van en actitud de pues otras actividades, ¿no?, propias de Estados Unidos. También que muestran una actitud negativa o ya había antecedentes de mala conducta. Es a quienes probablemente sí les quiten la visa. No obstante, Anderson aclaró que esta situación de retirar la visa al cruzar a los Estados Unidos siempre ha ocurrido, no es algo nuevo, solo que actualmente el discurso está nuevamente sobre la mesa. El abogado también ofreció un consejo de cómo comportarse al momento de cruzar la línea fronteriza cuando eres mamá de estadounidenses que tuviste ahí a tus hijos y vas del lado americano.
2: Señor oficial, ¿usted cree que yo fuera a los Estados Unidos solamente para tener un bebé? Aquí está mi tía que vive en El Paso. Aquí está mi abuela que vive en El Paso. Aquí está mi ex que ahora vive en Albuquerque, es residente y quiere ver a sus hijos una vez al mes. Y yo los llevo al Paso y él viene al Paso y los recoge. Lo que usted está diciendo, con todo respeto, está equivocado. Y aquí son mis recibos. Tengo mi trabajo en Juárez, tengo mi casa en Juárez, mi carro en Juárez, seguro, boom, boom, boom, mi vida. Mi viaje a los Estados Unidos hace un año no fue solamente para tener un bebé, simplemente no confié en el sistema público de los hospitales en México y por mi propia salud decidí tener un bebé en los Estados Unidos y yo pagué todo.
0: Ahí está la recomendación del abogado de migración, ya un hombre muy reconocido por todas las recomendaciones que nos da en el tema migratorio. Y siempre también esta recomendación es mantenerse firme, mostrar evidencia de no ir al vecino país a buscar ayudas o beneficios a través del hijo ciudadano americano y decir que fue por una decisión de salud y mejor atención. En caso de que se retire la visa, se tiene que decir: no voy a contestar preguntas y quiero regresar a México. Y en ese momento el agente del CBP pierde completamente su jurisdicción. La narrativa cambia a un maltrato, una violación de derechos humanos, ya que ellos no tienen nada escrito y así se puede volver a aplicar para otra visa de turista bajo el esquema de abuso de poder. Además, aclaró que el esquema de la orden ejecutiva firmada por el presidente Donald Trump aplica más a países del este de Europa y Asia, no tanto con mexicanos, debido a que en este país no cuentan con agencias para trabajar en la promoción de turismo de maternidad. Dijo que hay casos que sí quitan la visa, pero no es una cacería ni un alto volumen. Entonces, para que usted lo tenga en consideración y de alguna manera, pues pierde el temor hoy al momento de cruzar por este tipo de situaciones y pues que diga también que va a sus otras actividades que tiene que hacer del lado americano. Ahí está la información de Jeremy Anderson, nuestro abogado de migración. Y de aquí nos vamos a los cruces fronterizos. El movimiento en estos momentos es el siguiente.
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0: El puente libre, 85 minutos para cruzar, 1 hora 35 minutos para estar del lado americano en promedio, porque recuerde, hay ocasiones que pues ya va usted en la fila, más o menos sabe cuánto se va a tardar y nada, que de pronto se registra alguna situación en un puente, tienen que hacer una revisión más exhaustiva, algunas personas o alguien que está cruzando con algo que no puede, pues ahí se detiene, ¿no?, todo el tema del pronóstico de cruces internacionales. El Santa Fe, 48 minutos para cruzar en promedio. Si su decisión es irse por Santa Teresa, 45 minutos. Guadalupe Tornillo también 45 minutos para cruzar. En tanto, el puente Zaragoza, 1 hora 15, 1 hora 30 en promedio para estar del lado americano.
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0: ¿Y por qué no es lo mismo el frente frío número 12 que tener un 12 frío enfrente? Aquí le presentamos el estado del tiempo.
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0: Hoy en El Paso y Ciudad Juárez se espera un día muy caluroso, mayormente despejado por la mañana, con una temperatura máxima cercana a los 100 grados Fahrenheit, 38 grados centígrados. Vientos ligeros provenientes del sureste con velocidades de 5 a 10 millas por hora en El Paso, 10 a 15 kilómetros por hora en Ciudad Juárez y una probabilidad mínima de lluvia del 0 al 15% por la tarde-noche. El cielo también presentará una ligera nubosidad y la temperatura descenderá hasta los 77 grados Fahrenheit, 25 grados centígrados. Con esto hacemos nuestra primera pausa comercial de este día. Recuerde, estamos en MBS Noticias Juárez, El Paso, Texas, a través de Exa FM 98.3. Volvemos.
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0: Muy bien, vamos con Lili Torreso. Tiene información importante que compartirnos este día, sobre todo de la iniciativa privada, que han andado muy activos últimamente, pero hay ya otros organismos que también se quieren sumar. Adelante, Lili.
10: Hola, muy buenas tardes, Alba Radio Escucha, es un gusto saludarles. El Consejo Coordinador Empresarial sesionó con nuevos organismos que se espera que se sumen a las labores en las que se interviene. Fernando Suárez Herón, presidente del Consejo Coordinador Empresarial, confirmó que se une la Asociación Mexicana de Mujeres Empresarias, igualmente está la Asociación Mexicana de Profesionales Inmobiliarios y los Ejecutivos de Venta y Mercadotecnia. También se une la Cámara Nacional de Autotransporte de Carga y la Cámara Nacional de la Industria de la Transformación, además de la Asociación Mexicana de Contadores Públicos. Se espera que todos estos en las próximas semanas hagan la presentación con sus agremiados y se puedan integrar de manera formal al Consejo Coordinador Empresarial. Escuchemos lo que comentó Fernando Suárez Herón.
11: Nosotros vamos a trabajar sobre una agenda estratégica que sin duda alguna la estamos ya formando muy profesionalmente. Es un trabajo que sin duda alguna prevalecerá para los organismos que conforman el Consejo Coordinador Empresarial. Es más importante para este consejo que podamos seguir trabajando en base a una agenda estratégica que sin duda alguna será muy relevante para todos los empresarios.
10: El presidente del organismo empresarial indicó que ya se tiene una agenda estratégica y se espera que se vaya quedando cada organismo firme y que dé beneficio a todos los empresarios de Ciudad Juárez que vienen en un futuro. Informó para MBS Noticias Juárez El Paso, Liliana Torreso. Que tengan muy buenas tardes.
0: Por esta información, gracias por tu aportación el día de hoy, nuestra reportera estrella. Y bueno, seguramente usted que me está escuchando, en ocasiones ya los jovencitos, oiga, o hasta los niños, ¿verdad?, le saben más a esto de la inteligencia artificial, de las plataformas, de todos los ocasiones, de los dispositivos móviles, de las computadoras, en fin, la situación sí se torna compleja cuando no nos vamos capacitando conforme lo marcan los tiempos y nos vemos un poquito rebasados, y es que no es nada sencillo tampoco. En este sentido, y relacionándolo con el tema laboral de trabajo, los empleados de la industria tienen que prepararse y capacitarse para estar a la altura de la robótica y de la inteligencia artificial, que es lo que viene, y este es el consejo que emitió Teresa Delgado de Index en Ciudad Juárez.
12: La mano de obra tiene que prepararse, porque sí, vamos a hacer ahora mente factura. Anteriormente decíamos en la industria cuando necesitábamos mucho personal, porque tengamos dos manos, vamos a entrar a trabajar. Ahorita vamos a necesitar pensar, vamos a necesitar conocer lo que es la inteligencia artificial, conocer lo que es la automatización, pero tenemos que tener en cuenta que requiere capacitación. Y nosotros tenemos personas, somos muy inteligentes, nosotros mexicanos somos bien buenos para prepararnos, para inventar, y vamos a salir adelante, pero sí tenemos que prepararnos.
0: Sí, hay que calificarse, señaló. También aclaró que la mano de obra mexicana es calificada y si continúa la capacitación, los trabajadores irán creciendo junto con la industria. Vamos a escuchar lo que espera el sector maquilador para el resto del presente año.
12: Esperemos que nos mantengamos como estamos hasta ahorita en este momento. Traemos la fortaleza de las empresas asiáticas, que son las que están creciendo y están contratando. De hecho, si vemos las notas publicitarias, ellos son los que siguen contratando a nivel técnico, a nivel ingeniero. Entonces, hace un par de semanas estuvimos en una empresa que está creciendo, y es la construcción de una nueva nave, para lo cual va a requerir alrededor de 3.000 personas.
0: Por el momento, el número de vacantes es mucho menor en comparación de otros años. Sin embargo, sí hay empleos disponibles para personal técnico, solo es necesario prepararse. Es importante que quien quiera trabajar dentro del sector maquilador esté preparado para hacer frente a las nuevas tecnologías y vaya formando parte de ellas, para que no se quede fuera de esta nueva era. Allí está el consejo que ofrecen de Index, sobre todo en el tema de la industria maquiladora, que es punta de lanza, ya sabes, siempre en Ciudad Juárez. Y a pesar de que hemos pasado momentos adversos en cuanto a economías, algunas empresas que han decidido retirarse, de cualquier forma, continuamos con esta mano de obra calificada. Oye, ya que estamos hablando de capacitaciones y demás, este adiestramiento es pero en El Paso, Texas. Pequeños empresarios y emprendedores de la región podrán participar en un programa gratuito de capacitación enfocado en brindarles herramientas para competir por contratos gubernamentales. Ahí le va otra vez, enfocada en brindarles herramientas para competir por contratos gubernamentales. Se trata de la Academia BIC, un programa de 9 sesiones presentado por la extensión de la Universidad Pryor, en el que se abordarán temas como registro en la lista estatal de proveedores del gobierno de Texas, planeación empresarial, elaboración de propuestas y licitaciones, mercadotecnia, contabilidad básica y acceso a capital. También se ofrecerá capacitación para desarrollar presentaciones empresariales y conocer los procesos relacionados con la diversidad de proveedores. Las sesiones se llevarán a cabo los martes y jueves del 18 de agosto al 10 de septiembre, de 10 de la mañana a 11:30, en el Centro Comunitario Chayo Apodaca, en Socorro, Texas. La capacitación no tendrá costo y estará abierta al público. Sin embargo, se solicita a los participantes comprometerse a asistir a las nuevas sesiones. Los interesados pueden registrarse en línea a través de un QR que está disponible en Facebook en la página de City of Socorro. Ahí se puede usted registrar si está interesado. Y pues bueno, mire, es un taller gratuito. Siempre la retroalimentación, el estarnos capacitando, el seguir avanzando es sumamente indispensable para cumplir nuestros objetivos y metas, ¿verdad? Y aquí le están brindando a usted esta oportunidad. Recibimos a continuación a nuestro querido corresponsal Kevin Mendoza. Ah, es Arturo. Mi querido Arturo, tiene la mañanera. Adelante, Arturo, coméntanos qué fue lo que pasó. Lenta.
13: Esta mañana en Palacio Nacional, el secretario de la Defensa, Ricardo Trevilla, informó que tras el sismo ocurrido en Colombia, se enviarán a 255 militares para apoyar en las labores de búsqueda. Además, se está preparando enviar medicamentos también para ayudar a las personas afectadas.
14: De inmediato se activó el agrupamiento Cali, así se llama, ahora es el agrupamiento Cali. Estaría prácticamente, sería un agrupamiento muy similar al que apoyó a Venezuela. Estaría constituido por un general, su grupo de comando, 255 militares que incluyen personal especialistas en rescate, en búsqueda, serían binomios canófilos, personal de sanidad, médicos. Se tiene contemplado trasladar 4 toneladas de medicamentos, 8.4 toneladas de herramienta, equipo de rescate, en fin, y todo lo que requieren para operar ellos.
13: También informó que luego de que Estados Unidos suspendiera la exportación de aguacate desde Michoacán, se instalará un centro regional de fusión de inteligencia para mejorar la coordinación y vigilancia en Uruapan, para de esa manera brindar protección a productores, empacadoras e inspectores.
14: En un primer término, en el establecimiento de un centro regional de fusión de inteligencia en Uruapan, Michoacán. Ahí es donde van a concentrar toda la información. Después se van a dar seguridad a 17 empacadoras con 17 bases de operaciones, es decir, una base de operaciones en cada una de las empacadoras que están ubicadas en Tinguindín, Tocumbo y Peribán. También se va a proporcionar seguridad en las poblaciones en donde se ubica la mayor cantidad de la gente que se dedica a la producción de aguacate. Estamos hablando de alrededor de 870 efectivos.
13: Por su parte, el secretario de Seguridad y Protección Ciudadana, Omar García Harfuch, informó que tras la implementación del Plan Michoacán, se ha logrado la detención de más de 900 personas por su presunta participación en actos de extorsión cometidos contra los sectores productivos.
14: Estas acciones tienen especial atención en productores de aguacate y limón, empacadoras, comerciantes y empresarios. El objetivo es reducir la capacidad de los grupos delictivos para extorsionar, agredir, reclutar jóvenes, controlar territorios y afectar las actividades económicas de las que dependen miles de familias. A la fecha, han sido detenidas 950 personas mediante esta estrategia. Como resultado de este trabajo coordinado, se han realizado operaciones contra objetivos prioritarios que hemos anunciado aquí, operadores regionales y generadores de violencia relacionados con homicidios, extorsiones, secuestros, narcomenudeo y privación ilegal de la libertad.
13: Asimismo, informó que en el caso de la periodista Roxana Guzmán, quien fue plagiada y posteriormente encontrada sin vida en el estado de Veracruz, las autoridades detuvieron al presunto coordinador operativo y afirmó que aún siguen las investigaciones por este lamentable hecho.
14: En Minatitlán, Veracruz, la Secretaría de Marina, en coordinación con la Defensa Nacional, Fiscalía General de la República y autoridades estatales, detuvieron a Sergio N., alias El Búho, identificado como coordinador operativo de un grupo delictivo, quien está relacionado con el homicidio de la periodista Roxana Guzmán. Durante el cateo también se aseguraron armas de fuego, cargadores, cartuchos y otros indicios, así como equipo de comunicación. Esta detención es resultado del seguimiento y de los trabajos de inteligencia e investigación realizados para esclarecer este lamentable crimen y detener a todos los responsables. Con esta acción, suman 9 personas detenidas.
13: Para MDS Noticias, Arturo Montoya.
0: Muchísimas gracias, Arturo, por este resumen de la conferencia mañanera. Esto fue parte de lo que se declaró, de lo más importante, por supuesto. Aquí siempre le presentamos lo más trascendente. Y con esto nosotros vamos a hacer una breve pausa comercial, muy cortita. Buen provecho si estén los sagrados alimentos. Que Dios bendiga lo que caiga a la barriga. Ahorita estaba viendo aquí de una persona que estaba preparando unas albóndigas, oiga, se veían. Uf, olvídese, luego con este calorón. Más todavía. Vamos a la pausa, volvemos.
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0: Oye, y definitivamente en Ciudad Juárez no estamos preparados para las lluvias, ¿verdad? Apenas cae un chipi chipi y ya tenemos múltiples afectaciones en la localidad. En este caso le vamos a hablar en específico de los hundimientos, porque al menos han sido 8 y ya está trabajando en ellos la Junta Municipal de Agua y Saneamiento. Ya están siendo atendidos luego de que las lluvias de los últimos días agravaran las condiciones de la infraestructura sanitaria. Uno de los puntos donde actualmente se realizan trabajos, pues se localiza sobre la calle Canal de la Mancha, donde una revisión técnica permitió detectar que una tubería conocida como Madrina llegó al final de su vida útil. Esto es lo que explicó Enrique Garduño, coordinador del Distrito 5 de Alcantarillado, para que nos demos mayormente una idea de qué es esto, una tubería conocida como Madrina llegó al final de su vida útil. Vamos a escucharlo.
6: Una madrina pues es una tubería más pequeña donde se conectan las descargas domiciliarias y terminan haciendo su desfogue en el subcolector, que es una tubería de 18 pulgadas aproximadamente. En las recientes lluvias se originaron reportes en gran parte de la ciudad. Desde la mañana estuvimos atendiendo a primera hora unos que ya nos habían señalizado. Tenemos uno que se encuentra en Campos Elíseos. También nos reportaron un hundimiento sobre la calle Simona Barba. Tenemos uno más ya confirmado también. Ese se encuentra en la calle Sinacantecos. Asimismo seguimos trabajando con los reportes. Tenemos un hundimiento en Condominio de los Jardines, tenemos otro en Boulevard Tomás Fernández, que está por confirmarse, uno en Paseo de las Quintas y otro en Del Porvenir.
0: Pues sí, son bastantes, oiga, no han dejado de recibir los llamados correspondientes. Y mire, de acuerdo con Garduño, las labores requieren excavaciones y el retiro temporal del agua residual para poder intervenir las líneas dañadas. Los trabajos también se llevan a cabo en otros 7 puntos de la ciudad. La Colonia Azteca, calle Los Jardines, en el condominio Los Jardines, calle del Porvenir, también Paseo de las Quintas, fraccionamiento Quintas del Sol, Boulevard Tomás Fernández, ya como escuchábamos, en Senecú también. Y para atender los hundimientos se utiliza maquinaria especial. ¿De qué tipo? ¿Cuánto tiempo se demoran? A ver, vamos a escuchar.
6: En este momento estamos utilizando una retroexcavadora que nos está permitiendo hacer las excavaciones pertinentes. Adicional a eso, estamos utilizando equipo Vactor. Posteriormente, vamos a implementar también el uso del dompe, que nos va a traer tierra para poder dejar aterrado y que pueda entrar el equipo de bacheo a la brevedad. Pedirles a todos que nos tengan un poco de paciencia. Estos reportes los estamos atendiendo a la brevedad posible. Estamos tardando entre 4 o 5 horas a más tardar por cada hundimiento que se presenta. Va cambiando, obviamente, de acuerdo a la profundidad y el tamaño del colector, pero tratamos de ser lo más rápido posible.
0: Paciencia, damas y caballeros, un poco de paciencia pide la Junta. Mire, una vez concluidas las reparaciones de las líneas de drenaje, corresponderá al área de bacheo intervenir las superficies afectadas. La Junta Municipal de Agua y Saneamiento señaló que las obras podrían generar presencia de maquinaria y personal en las zonas intervenidas, por lo que pidió a los automovilistas y vecinos tomar precauciones mientras avanzan los trabajos. Eso es lo que está haciendo la Junta después de las poquitas lluvias que nos han caído en la región. Vámonos ahora con Lili Torreso de nueva cuenta, porque abrieron convocatoria para bomberos, pero en El Paso, Texas. Si usted está interesado, interesada en formar parte de este cuerpo, del heroico cuerpo de bomberos, bueno, pues vámonos con Lili Torreso, ella tiene toda la información. Adelante, Lili.
1: Hola, muy buenas tardes, Alba Radio Escuchas, un gusto saludarles. La Compañía de Bomberos del Paso abrirá este jueves 13 de agosto la convocatoria para quienes estén interesados en formar parte de la clase 108 de la Academia de Bomberos. Las solicitudes podrán presentarse a partir de la medianoche del jueves y permanecerán abiertas hasta las 7 de la mañana del 28 de agosto. Las autoridades informaron que no habrá límite en el número de solicitudes recibidas. La clase 108 está programada para iniciar su capacitación en febrero del 2027. Entre los requisitos se encuentra contar con certificado de preparatoria o equivalente, además de 12 horas de créditos de educación posterior a la secundaria o 2 años de experiencia laboral general. Quienes tengan experiencia previa como bomberos en servicio médico emergencia o hayan completado algún programa de tecnología contra incendios podrán acreditar y en algunos casos recibir una oferta condicional para ingresar a la academia. No es necesario contar con la experiencia previa como bombero. La academia proporciona las certificaciones necesarias y los aspirantes reciben un pago de $18.17 por hora durante su capacitación. La convocatoria está disponible a partir del 13 y cierra el 28 de agosto. Informó para MBS Noticias Juárez El Paso, Liliana Torreso. Que tengan muy buenas tardes.
0: Muy bien, muy buena noticia, por supuesto. Claro que sí, siempre que haya temas de empleo, de nuevas plazas, de nuevas vacantes, y más en este tipo de corporaciones, pues son muy benévolas, ¿verdad? Y hay quienes, de chiquitos, ¿no? Cuando, ¿qué quieres ser de grande? Bombero, policía, doctor, enfermera, ¿verdad? Y hay quienes sí, mire, cumplen ese sueño y ahorita es una buena oportunidad. Continuamos con más del Paso, Texas, porque la Junta Directiva del Distrito Escolar Independiente designó a 2 nuevos integrantes para ocupar temporalmente las vacantes de los distritos 6 y 7, correspondientes a las zonas de las preparatorias Franklin y Coronado. Mateo Reza, de 48 años, fue nombrado representante del Distrito 6. Es enfermero especializado en salud mental psiquiátrica y oficial retirado de la Marina. Su designación fue aprobada por unanimidad entre los 5 integrantes actuales de la Junta. Por su parte, Brian Kelly, de 51 años y vicepresidente también del Hunterell, ocupará el puesto correspondiente del Distrito 7. Su nombramiento fue aprobado por votación de 3-2, luego de que la Junta analizó a 6 candidatos. Ambos permanecerán en sus cargos hasta las elecciones de mayo del 2027. Entre sus principales retos estará participar en una de las decisiones más importantes para el distrito, determinar si se solicitará a los votantes la aprobación de una emisión de bonos para atender las necesidades de infraestructura de las escuelas. La administración del Distrito Escolar Independiente del Paso recomendó someter la propuesta a consideración de los electores durante las elecciones generales el próximo 3 de noviembre. Por lo pronto ya están ocupadas estas 2 posiciones. Acuérdese que se declararon incluso hasta en bancarrota. Oiga, no hay varo, no hay dinero. Han estado batallando bastante. Hubo personal al que le dijeron gracias por participar, pero pues ahorita ya no tenemos empleo y han estado afrontando situaciones económicas adversas. Entonces, con estas 2 designaciones, pues ya viene esta... va a venir este tiempo en el que tengan que hacer esta decisión, la aprobación de una emisión de bonos para atender las necesidades de infraestructura de las escuelas. Otra vez el petróleo. Otra vez el petróleo. El petróleo. El precio del petróleo de Texas, conocido como combustible, por supuesto, abrió este martes con un incremento de 35%. Un incremento de 35%, imagínense eso lo que representa para todas las unidades y las empresas que requieren de este combustible para ubicarse en $82.42 por barril. El aumento ocurre en medio de la incertidumbre por la situación en Medio Oriente y la falta de acuerdos para recibir el estrecho de Hormuz, una de las principales rutas para el transporte mundial de petróleo. Y es que hemos estado con que sube el piano, baja el piano, que ya hubo acuerdos, que siempre no, que ya bajó el precio del combustible, que ahí va para arriba otra vez, y en esta ocasión, pues mire, de nueva cuenta. Otro factor que ha presionado el alza es la reducción de las reservas de la Reserva Estratégica de Petróleo de Estados Unidos, que se ubicaron en 298.7 millones de barriles, su nivel más bajo en más de 4 décadas. Mientras continúan las tensiones, Irán mantiene como condición para levantar el bloqueo marítimo el retiro de sanciones, el cese de operaciones militares y el pago de indemnizaciones también. Esto es lo que les está pidiendo Irán a Estados Unidos. El estrecho de Hormuz, cabe recordar, es considerado un punto estratégico para el mercado energético mundial, ya que por esta vía circula cerca por ciento del suministro global de petróleo, del 20%. La incertidumbre mantiene elevada la volatilidad en los mercados internacionales y podría seguir presionando el precio del crudo. Eso es lo que nos están señalando, no llegan acuerdos todavía y pues por ahí es por donde pasa el mayor parte del crudo, que es no del crudo del que usted se está imaginando, no, de esos no. Estamos hablando de temas económicos, del petróleo. Bueno, pues ahí tiene esta noticia. Con esto vamos a hacer una breve pausa comercial, rapidita. Regresamos con más porque tenemos más participaciones de nuestros corresponsales, tanto del Paso como del interior de la República Mexicana. Entonces, hacemos un corte y volvemos.
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13: 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Espero estén teniendo un excelente día. Yo soy El Vaquero y hoy en Conociendo la Historia te voy a platicar sobre un artículo que antes no lo valoraban mucho, pero que ahora es indispensable. Estoy hablando sobre el papel de baño, y es que durante siglos las personas utilizaron cosas muy diferentes para limpiarse dependiendo de la región y la época. Se usaban hojas, telas, lana, agua, arena e incluso mazorcas de maíz. Imagínate nada más. Los primeros registros de algo parecido al papel higiénico vienen de China en el siglo VI, donde algunas familias adineradas comenzaron a fabricar papel especial para higiene. Sin embargo, no era algo accesible para todos. Muchísimo tiempo después, en 1857, en Estados Unidos apareció el primer papel higiénico comercial. Gracias a Joseph Galleri, él vendía hojas individuales empacadas en paquetes y cada hoja llevaba su nombre impreso. ¡Ándale! Lo curioso es que muchas personas pensaban que era un lujo innecesario. En esa época la gente seguía usando periódicos, catálogos y otros materiales porque era más barato. El famoso rollo llegó años después, cuando las empresas comenzaron a fabricar papel perforado y enrollado para facilitar su uso. Ahí nació prácticamente el formato que hoy seguimos usando. En el siglo XX, el papel higiénico empezó a mejorar muchísimo, se volvió más suave, más resistente y aparecieron versiones dobles, perfumadas y acolchonadas. Como dato curioso, déjame decirte que en la pandemia del COVID-19 fue el momento donde más se vendió el papel, donde está el récord de consumir más papel higiénico. Así que este artículo, que ahora es indispensable, antes era opcional. Tú te podías limpiar con lo que tú quisieras. Yo soy Carlos Alvidres, El Vaquero, y tú en todas partes, ponte Exa.
0: Me encantó tu participación, vaquero, ¿eh? Oye, no, eso de las mazorcas, imagínate, ¿verdad? Sí, se escuchó un poco fuerte, pero pues bueno, ahora sí, que cada quien. Y sí es cierto, ¿a poco no en tiempos de pandemia, oiga, veíamos a las personas, a las familias salir con los carritos llenos de papel higiénico, de papel de baño, y ahora en sus diferentes presentaciones, ya con toallitas húmedas, ya baños que traen incluidos el agüita ahí para que salga usted bien limpio de sus partes? Pues bueno, ahí tienes la historia del papel higiénico y por lo pronto nos vamos a más información.
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Oiga, tantos instrumentos musicales que existen, ¿verdad? Nos vamos a ir con la efeméride del día de hoy. ¿A poco no se escuchaba muy guapachosa y pegajosa esa canción? Pues está utilizando tambores metálicos. ¿Sabe cuáles son los tambores metálicos? Pues no así como los que conocemos de los matachines o los que habitualmente pues ubicamos la mayoría de las personas, ¿verdad? Usted sí sabe mucho de música, pues obviamente sabe de lo que le estoy hablando. Hoy se conmemora el Día Mundial de los Tambores Metálicos, conocidos como steel pan, un instrumento musical originario de Trinidad y Tobago que surgió a finales de la década de 1930 de la resiliencia de comunidades afrodescendientes del Caribe y que simboliza la resistencia, la inclusión y la creatividad cultural. Fue proclamada oficialmente por la Asamblea General de las Naciones Unidas en 2023 para destacar el impacto positivo que tiene en la educación, la paz, la ciencia de los materiales y el desarrollo sostenible de las comunidades. Este instrumento nació tras prohibiciones coloniales que sufrían las comunidades del país y durante su periodo de conquista, en donde se les restringía el uso de cualquier objeto que fomentara sus costumbres o creencias. Y como un acto de rebeldía, resistencia y creatividad, las comunidades afrocaribeñas descendientes utilizaron objetos cotidianos como cubetas, bidones, botes de basura y recipientes para crear instrumentos improvisados durante sus celebraciones. Y fue en 1945 que apareció el primer tambor metálico fabricado de un bidón de aceite de 55 galones, en el que emplearon pruebas de golpes, templado de metal y moldeado, hasta hacerlo capaz de reproducir 14 notas musicales. Con el tiempo, los músicos perfeccionaron su fabricación y afinación hasta convertirlos en un símbolo cultural de la música caribeña para el mundo. Su sonido característico pasó de las calles caribeñas hasta escenarios internacionales, integrándose en géneros como el jazz, el reggae y la música clásica, demostrando que cuando la innovación, la diversidad cultural y la creatividad se unen bajo un mismo ritmo, se puede renovar el mundo. Y justamente en este sentido y en este aspecto, y en el marco del Día Mundial de los Tambores Metálicos, es importante recalcar la importancia e impacto que tiene steel pan para el mundo, al ser fuente de unión y colaboración en las comunidades. Uno de los más importantes es el Festival Panorama, una competencia anual que forma parte del tradicional carnaval de Trinidad y Tobago, en donde agrupaciones conformadas por decenas e incluso centenas de músicas y músicos interpretan diversas melodías que con el tambor metálico dan un contraste musical que genera una sensación de fiesta y alegría sin igual. Aquí una muestra de cómo suena.

qué tal. Ya, el productor ya está acá, baile y baile. Ya sacó los prohibidos. Bueno, para conseguir que tantos instrumentos suenen como una sola agrupación, los músicos no solo necesitan aprenderse las notas, sino también escuchar a los demás, respetar sus tiempos y coordinarse en un auténtico trabajo en equipo. Por eso el steel pan también se utiliza en programas educativos, ya que permite desarrollar habilidades musicales, creativas, de coordinación y de colaboración. Ahí tenemos, damas y caballeros. Nos vamos a corte, mi estimado productor. Vamos a hacer una breve pausa y volvemos con más.

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5: Hola, ¿qué tal, Alba? Muy buenas tardes. Qué gusto saludarte a ti y a toda la audiencia. Pues el día de ayer hablábamos sobre este terremoto de magnitud 7.4 ocurrido allá en Colombia, que hasta ese momento se habían contabilizado alrededor de 30 personas sin vida. Y en esta ocasión les traemos una actualización sobre el tema, y es que ya son 240 personas sin vida hasta el momento, una cifra que ha sido reportada por autoridades regionales. Además, en Cali se han reportado también a 239 personas atrapadas bajo los escombros de 56 edificios colapsados, esto sin contar las cerca de 700 personas lesionadas, mientras que en daños pues ya se cuentan alrededor de 5.000 viviendas destruidas. En el portal les compartimos la información completa y videos de cómo se vivió este terremoto. Solo deben ingresar a mbsnoticias.com y encontrarán todos los detalles. Les mando un gran saludo, Ciudad Juárez y El Paso. Yo soy Alejandro Santana y nos escuchamos en la próxima.
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7: Muchísimas gracias, mi estimado Alex Santana. Gracias por esta intervención. Gracias a todo el equipo de trabajo que hace posible este espacio informativo. Por supuesto, a nuestra reportera estrella también, Lili Torreso, a nuestro productor general, Daniel Cuevas, a todos ustedes por escuchar esta programación, a quienes van en el transporte público, en sus vehículos, a toda la chavalada, los estudiantes que van de regreso o ya van a sus actividades académicas, a quienes están en los cruces fronterizos, a María, al señor Vaquera, a todos, en fin, muchísimas gracias, de verdad, es un honor poderle informar. A nombre de todo este gran equipo de trabajo, los espera con mucho gusto el día de mañana, si el creador no dispone lo contrario, en punto de la 1 de la tarde. Alba González, continúe en EXA-FM 98.3. Excelente martes.
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1: 3 de la tarde con nada, 3 en punto las 3 en XFM 98.3. Yo soy Arturo Ortiz, te voy a acompañar hasta las 5 de la tarde este martes 11 de agosto. Martes, ni te cases, ni te embarques, ni de exa te apartes, ¿ok? Tenemos una temperatura sabrosa. Para los que les gusta el calor, pues ahorita andan felices, de seguro. 99 grados Fahrenheit, en español son 37 grados centígrados. Tenemos humedad de 20% y viento corre a una velocidad de 10 kilómetros por hora. Caliente afuera, pero la música en EXA está fresca, fresca.
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4: 3:14 p.m. en Exa FM 98.3. Vamos a revisar los puentes. En este momento, Puente Zaragoza, hay solamente unos cuantos autos atrasito de las casetas de cobro. Todo el puente está lleno. De 25 a 30 minutos para cruzar. En el Libre, ahí está lleno. Lado de Américas, lado de Pérez Cerna también, todo el puente lleno. 1:30 a 2 para cruzar. Santa Fe, pues mira, déjame revisar rapidísimo. Menos de 1 cuadra la línea para pagar, todo el puente lleno. Eso quiere decir que en unos 30-35 minutos estás del lado americano. Santa Teresa, 45-50 y tornillo de 30 a 35 minutos para cruzar. Puede ser menos en estos puentes, Santa Teresa y tornillo.
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3: ¡Qué calor!
4: ¡Uf! ¡Qué calor! De verdad que sí. Tenemos 101 grados Fahrenheit, que son 38 grados centígrados. Humedad de 15% y el viento corre a una velocidad de 10 kilómetros por hora. ¡Uf! ¡Qué caliente! ¡Qué calor! 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Oye, más adelantito te voy a platicar esto que está bastante interesante. ¿Sabías que 2 horas de silencio, 2 horas así, quieto, sin ruido, 2 horas de silencio al día pueden favorecer el crecimiento de nuevas células cerebrales? ¿Cómo ves? Qué rico, ¿no? 2 horas así, sin ruido, tú tranquilo, relajado. Te hace bien, te lo cuento más adelante aquí en XFM 98.3.
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16: ¡Que lo
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0: Gracias por eso. Son las 3 de la tarde con 38 minutos en Exa FM 98.3, 338. Oye, fíjate, te platico. Científicos descubrieron que solo 2 horas de silencio al día, 2 horas de silencio al día, pueden favorecer el crecimiento de nuevas células cerebrales. ¿Cómo ves? Investigaciones neurocientíficas sugieren que la ausencia de estímulos auditivos, o sea, el silencio, pues, ejerce un impacto directo en la estructura y funcionamiento del cerebro humano. Un estudio pionero demostró que 2 horas diarias de silencio promovieron el desarrollo y supervivencia de nuevas neuronas en el hipocampo de ratones, región clave para, pues, la memoria. En seres humanos, el silencio prolongado reduce los niveles de estrés, favorece la concentración, estimula la creatividad y permite procesar la sobrecarga de información diaria. Así que 2 horas al día de silencio, de tranquilidad. Qué rico, ¿no? Es que uno abrumado por el sonido de todo, ¿no? De la oficina, de la calle, todo eso, pues como que pues nos va creando estrés. Y esa ansiedad, ¿no? Especialistas recomiendan integrar momentos intencionales, o sea, provocados por uno mismo, de tranquilidad, de silencio en la rutina diaria para contrarrestar la hiperestimulación digital y proteger la salud cognitiva, o sea, de la mente, ¿no? De la cabeza. O sea que 2 horas al día de silencio nos hacen mucho, mucho bien. Más adelante te voy a contar cómo ver de forma adictiva shorts o los reels, las historias, dañan al cerebro 5 veces más que consumir alcohol. No, hombre, pues estamos amolados todos, ¿verdad? Ya te lo cuento más adelantito aquí en Exa FM 98.3.
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0: En todas partes, Ponte Exa FM 98.3, son las 3:44 minutos, 3:44, este martes 11 de agosto, muy caliente, está este calor intenso, alerta de alta temperatura, para que te cuides, ¿ok? ¿Qué hay que hacer? Ya sabes, beber agua, aunque no tengas sed, o sea, hidratarte bien, vestir colores claros, holgaditos, un sombrerito, una gorra. Tratar de no estar a la intemperie, obviamente, y pues sobre todo evitar los cambios bruscos de temperatura, ¿no? Es lo que nos favorece y con eso no nos hace naditita el calor, siempre y cuando pues seamos responsables. 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No me tardo, regreso.
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Buenas tardes, son las 3:51, 3:51. Oye, ¿sabías tú que la adicción a los shorts o a los reels, a los videos cortos, pues altera el cerebro? Este nuevo estudio que revela cómo cambia la forma en que tomamos decisiones. ¿Cómo la ves? Hombre, estamos fritos, ¿no? Un estudio publicado en una revista científica ha revelado que las personas con síntomas de adicción a plataformas de videos cortos como TikTok o Instagram Reels presentan respuestas cerebrales alteradas durante la toma de decisiones. Esas personas pues tienden a ser menos sensibles a las pérdidas financieras, por ejemplo, toman decisiones más rápidas e impulsivas y muestran patrones pues cerebrales anómalos en las regiones encargadas de evaluar recompensas y guiar el comportamiento. Ufas. El auge de las plataformas de videos breves, conocidas como Shorts, Reels o el formato de videos de TikTok, ha creado un ecosistema de recompensas instantáneas que, según los expertos, los que saben, pues, puede modificar la forma en el cerebro o la forma en la que el cerebro evalúa el riesgo y beneficio. Qian Wang, que es un profesor de psicología, dice, y que es además autor principal del estudio, dice que la exposición prolongada a estos estímulos puede afectar la atención, el sueño y la salud mental, además de aumentar el riesgo de depresión. En China, los usuarios dedican un promedio de 151 minutos diarios a ver videos cortos y más del 95% de los internautas los consume con regularidad. Este patrón de consumo se asemeja al de las adicciones conductuales, donde las recompensas inmediatas dominan sobre las consecuencias a largo plazo. Para realizar este fenómeno, los investigadores reclutaron a 36 estudiantes universitarios de entre 18 y 24 años. Cada uno completó un cuestionario para medir síntomas de adicción, como antojos, pérdida de control o consecuencias negativas, y luego participó en una tarea de apuestas hipotéticas dentro de un escáner de resonancia magnética funcional. Con esta dinámica, los científicos midieron la sensibilidad de cada participante frente a ganancias y pérdidas monetarias, simulando decisiones de riesgo. Los resultados fueron claros. Quienes presentaban mayores síntomas de adicción a los videos cortos mostraban menor, pues, aversión a la pérdida, es decir, se sentían menos disuadidos por la posibilidad de perder algo y estaban más dispuestos a asumir riesgos inmediatos. ¿Cómo ves? Bueno, el equipo utilizó un modelo de difusión de deriva para analizar el proceso de decisión. Este modelo permite, pues, descomponer los pasos mentales que conducen a una elección, la acumulación de evidencia, el tiempo de, pues, deliberación y la rapidez de la respuesta. El análisis mostró que los participantes más adictos acumulaban evidencia más rápidamente, lo que indica decisiones impulsivas y menor reflexión ante posibles consecuencias. Además, las imágenes cerebrales revelaron una, pues, actitud reducida en el precúneo, región clave para la autorreflexión, que es importante, ¿no? Para la autorreflexión y el control cognitivo durante las decisiones de ganancia. En cambio, se observó una mayor activación del cerebelo y la circunvolución postcentral, o sea, áreas relacionadas con el control motor y el procesamiento sensorial, cuando los participantes evaluaban pérdidas. Esta combinación sugiere que el cerebro de los adictos a los videos cortos prioriza la acción inmediata sobre la reflexión racional, similar a lo que ocurre en trastornos como la ludopatía o la adicción al alcohol. De hecho, el estudio encontró que la actividad en el precúneo, pues, mediaba directamente la relación entre la adicción y la sensibilidad a la pérdida, explicando por qué estas personas se enfocan más en el placer inmediato
que los riesgos futuro. O sea, le damos prioridad ahí al placer de momento, ¿no? Jijiji, jajaja, al ver el reel, sin importar las consecuencias o lo que pueda suceder al futuro. ¿Cómo ves? Pues yo creo que todos vamos a andar por ahí, ¿no? Pues quién no le dedica cierto tiempo a ver estos reels, estos videos cortos, estos TikToks. Yo creo que todos, la verdad. Pero como dicen, siempre el abuso es lo que descompone todo, ¿no? Todo con moderación y no pasa nada. Pero ahí estás todo el día. Ahí sí hay problema. Vamos a más música en Nexa FM 98.3, la estación de los conciertos.

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4: ¡Qué calor!
5: Y sí, qué calor, ¿eh? Tenemos una temperatura en los tres dígitos, 102 grados Fahrenheit. 102 grados Fahrenheit, ¿puedes creerlo? Que son 39 grados centígrados, tenemos humedad de 15% y solamente, pues el viento corre a una velocidad a 8 kilómetros por hora. Tranquis, ¿no? No se te antoja una limonada así fría, pero fría que te cale el gaznate. Qué rico, ¿no? Bueno, vamos a abrir bloquecito de música con esto que se llama Sandunga, de Don Omar, ¿te parece? Para que le subas al volumen y disfrutes de la música fresca de XFM 98.3.

0: 4 de la tarde con 8 minutos en XFM 98.3. Vámonos al Examóvil aquí en El Paso porque tiene premios. Mi Grillo, buenas tardes, ¿cómo estás?
1: Ese mi Turi, ya sabes, aquí andamos al 98.3 y pasaditos.
0: Yay. Oye, mi Grillo, ¿dónde estás? Cuéntale a todo mundo dónde te consiguen, por qué estás ahí y si tienen Exesticket ya pegadito, ¿qué se pueden ganar? Cuéntamelo.
1: Oye, mi Turi, pues aquí estamos en el estacionamiento de Basset Place. Basset Place es la ubicación exacta. Le pueden caer en este momento. Tienen hasta las 4:30, mi Turi. La persona que le caiga ya con Exesticker bien, pero bien pegadito, pues se puede llevar par de boletos para ver a Teo González y Mario Aguilar en esto que es 90s contra 60s.
0: Órale, va a estar bastante padre. Así que tienes premios y tienes pegado el Exesticker. Haz valer el Exesticker con este premio. Estacionamiento, vamos a repetirte ubicación, mi Grillo, para que les digas dónde estás y hasta qué hora.
1: Clarines, estamos en el estacionamiento de Basset Place. Basset Place es la ubicación exacta. Póngale ahí en el GPS, Basset Place, Examóvil, aquí le va a caer. Se puede llevar su boleto solamente con Exesticker pegadito. Si no lo trae, no pasa nada. Usted venga, aquí le pegamos uno y participa para la próxima.
0: Sale, vale, mi Grillo, gracias.
1: Yes, sir.
0: Oye, tenemos también Examóvil en Ciudad Juárez, dice que ahí, Examóvil en el estacionamiento de Walmart Monumental, con boletos para la función del día de hoy, a las 8 de Tiani, espectacular, ya lo viste, yo ya he ido 3 veces, no me lleno, no tengo llena, es que está re bueno tú, es como las películas, si te gusta por ejemplo la del Hombre Araña, como yo que soy fan, la voy a ver 4 o 5 veces y sigo viendo las primeras todavía en plataformas. 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Para la función de hoy a las 8, estacionamiento de Walmart Monumental. Ahí está el Examóvil en Ciudad Juárez, por allí está Kay. Así que ¡córrele!

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1: Vamos a darle una revisadita a los puentes internacionales, ¿te parece? Mira, en este momento, por allá en el puente de Zaragoza, vas a toparte la línea. Había buenas noticias hace ratito. Déjame checo si seguimos igual. Todo el puente lleno. Y la línea para pagar está más o menos a la altura del Alto del Retorno. Unos 25 a 30 minutos para cruzar. En el libre, ahí sí está. Bueno, mira, ya mejoró un poco. Estoy viendo por acá. De hecho, está hasta la intersección, ¿eh? Hasta la intersección con la Pérez Serna. Hasta ahí topas la línea. También unos 30 a 35 minutos si estás del lado americano. Súper chévere para hacer el libre, ¿no? En el del centro no se ve línea por la avenida Juárez. Llegas directo a pagar. Directo a la caseta de cobro. Todo el puente lleno, 25 a 30 minutos para cruzar. Santa Teresa me dice acá 45 minutos, pero no creo, debe ser menos, ¿eh? Tornillo 20 minutos, también debe ser un poquito menos. Así que ya lo sabes, buenas noticias en los puentes internacionales.
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1: Bueno, vamos a ver dónde están los Examóviles. Mi grillo, ¿andas por ahí, sí o no? Como lobo. No está mi grillo. Bueno, yo sí te digo dónde está porque yo sé todo. Yo sé todo. Mira, mi grillo está por ahí en lo que es estacionamiento de Bassett Blaze. Va a estar hasta las 4:30. Y tiene, para los que tienen pegado su ex sticker, boletos para la presentación de la comedia 90s versus 60s con Teo González y Mario Aguilar. Hasta las 4:30 va a estar por ahí, ¿ok? Y luego Kay en el Examóvil en Ciudad Juárez está en el estacionamiento de Walmart Monumental. Tiene boletos para la función del día de hoy a las 8 de Tiani. ¡Espectacular! Buenísimo, buenísimo, ¿eh? ¿Quieres ir? ¿Vas a ir o no vas a ir? Está padre, ¿eh? De verdad sí te va a sorprender muchísimo. Haz de cuenta, es un show tipo Las Vegas en una carpa, en un teatro. No, fregón. Entonces tienes que estar ahí, ¿eh? Ya sabes, estacionamiento de Walmart Monumental. Ahí te espera Kay con boletos para Tiana Espectacular para la función de hoy a las 8. Y Grillo, aquí en El Paso, está en estacionamiento de Bassett Place para darte boletos de la obra 90s versus 60s con Teo González y Mario Aguilar. Mientras tanto, tú y yo escuchamos más música aquí en XFM 98.3.
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0: 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Muy buenas tardes, son las 4:45. 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
0: Las 4 con 58 minutos en XFM 98.3, 4:58. 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
0: Atención, hay reporte de tráfico pesado en Racetrack Drive y Donifan. Hay una emergencia médica en el 1500 este Crosby. Para que lo consideres.
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0: Bueno, se acabó lo que se vendía. Muchas gracias por tu atención. Mi nombre es Arturo Ortiz. Ahora te voy a dejar bien acompañado con Globiro Junior Show. A continuación, aquí en la Estación Naranja. Me voy a despedir con la frase para tu reflexión. Ahí te va, está bonita, ¿eh? Los zapatos que nunca pasan de moda son los que caminan sin aplastar a nadie. Porque quien pisa a otros, tarde o temprano, tropieza solo. ¡Aguas! ¡Vámonos! Que tengas una excelente tarde de martes. Ni te cases, ni te embarques, ni de exa te apartes. Hasta mañana. Te espero a las 12 en Regrexa y luego a las 3 de la tarde.
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5:05 en la frecuencia exacta. Muy, pero muy buenas tardes. ¿Cómo estás? ¿Cómo te encuentras? ¿Qué andas haciendo el día de hoy? Comunícate a través del WhatsApp de cabina 915-667-1389.

ubícate y por supuesto para ponerte tu palomita de asistencia. Toda la raza tempranera, la raza puntual que llega desde tempranito, pues vámonos, ¿qué crees? Se lleva su palomita de asistencia. Así que es muy, muy, pero muy importante. Si no, con todo el dolor de mi corazón, te voy a tener que poner una tacha gorda. Y es más, hasta un ¡órale, cocazo!

0: 4, ella ya había mandado su mensaje.
1: Hola, Globiro, muy buenas tardes. Bendecida tarde para todos. Vengo por mi palomita tempranera y aquí te acompaño hasta las 8 de la noche.
0: ¡Va que va! Ahí está tu palomita tempranera y tú, besote. Bien, pero bien, tronadote. Muchas gracias por comunicarte el día de hoy. Arriba.

0: ahorita el llegar de tu trabajo, de la escuela, de los pendientes, y te echas un sueñito. Ah, qué rico, ¿no? Hace un sueñito después de un día muy cansado. Está rico, ¿no?
1: Duérmase.
0: Pendientes de echarte un sueñito, pues es muy bueno. Y ahorita te voy a contar por qué podría estar beneficiando tu salud. Llegar y pues ahora sí que descansar. Un muy buen sueño para descansar y recuperarte. ¡Oh, no! ¡Ah, roncó! Sí.
2: Hola, hola.
0: Hola, ¿cómo estás?
2: Te mando un saludo. Buenas tardes.
0: ¡Buenas!
3: ¡Hola!
0: ¡Hola!
2: Sí, un saludo a mi hijo Yunoe, que viene aquí conmigo.
0: ¡Hola, Yunoe! ¡Saludotes! Les mandamos su besote bien, pero bien trenadote y sus palomitas de asistencia. ¡Vámonos, de una vez! Tenemos muy buena música para esa bonita tarde, así que disfruta de Maluma con tu recuerdo.

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0: 7 con 10. 5 con 17 minutos, no 17 de verdad. Muy, pero muy buenas tardes, ¿cómo te encuentras? El día de hoy, este calorcito, la verdad, que se está viviendo por acá en la Sultana del Norte, tremendo, horrible, no, ya. Es más, que hoy sí se vaya la señal, ya, vámonos todos, ¿sí o qué? Ay, es cierto, no. No, ni para, ni de broma, ya lo digo, no. Mira, toco madera, toco madera. Oye, ¿tú qué tanto tomas alguna siesta? ¿Qué tanto te gusta el darte ese gustito para ti después de un día, pues, muy, muy laborioso? Después de un día muy exitoso, de mucho trabajo, de hacer todas tus actividades. Pues bueno, mira, según la ciencia, tomar un descanso, tomar una siestecita, ayuda bastante a recuperarte ya que entras en una etapa de somnolencia. Bueno, aunque te voy a decir algo, a mí no me gusta tomar una siestecita porque después no duermo en la noche. Y aparte, oye, cuando me llego a dormir en la tarde o así, que no son horas, que no es hora de acostarse, no es de noche, me levanto más confundido sin saber dónde estoy, qué estoy haciendo, dónde, qué horas son, nada, no, me siento yo bien confundido. No sé si a ti te pase. Yo no puedo dormir, no me puedo tomar una siestecita. Porque mira, muchos aseguran de que esto te ayuda a incrementar un rendimiento físico y mental, tanto para deportistas como estudiantes y trabajadores que pueden beneficiarse de una breve recuperación. Reduce el estrés, ya que te ayuda a descansar por unos minutos. Puede disminuir tanto la tensión y promover la relajación. ¿Cuánto debería durar más bien? Debería de ser un tiempo estimado de 10, 20 minutitos para una siestecita, ¿eh? Es la duración ideal para la mayoría de las personas. Aunque de 30 minutos puede provocar inercia del sueño, una sensación temporal de pues, desorientación al despertar. Mira, eso a mí me pasa. Yo me siento todo desorientado. ¿Dónde estoy? ¿Qué onda? ¿Qué rollo? ¿Qué show? Por eso no me gusta dormir en las tardes. Aparte, no me gusta dormir en las tardes porque ya cuando llego a la casa, ya cuando ahora sí tengo que acostarme, no puedo, no. Se siente bien raro. Entonces yo no puedo, no sé. ¿Tú sí te gusta echarte ese sueñito? ¿Sí te gusta quedarte a dormir? Aunque hay personas, donde sea que lleguen, donde sea que estén, se pueden dormir, no hombre, como si no le debieran nada a nadie. Hay personas de que llegan a algún lugar, no, estoy cansado, nomás recargan tantito, así la cabeza de lado, ¡pah! Ya están dormidos, ya se echan su sueño, ¿verdad? Y no, otros que no podemos. Oye, por acá dice, hola Clubiro, saludotes, mándanos nuestra palomita tempranera a mi esposa Karen y a mí, que esta semana nos tocó trabajar juntos. Hay que aguantarla. ¡Ah, loco! Problema aquí, oye. O sea, en vez de decir, qué bonito, oye, Globiro, estoy bien feliz porque me tocó compartir el trabajo con el amor de mi vida. ¡No! Yo le voy al que gane. ¡No, no es cierto! No.
1: El reto comienza ahora.
0: ¡No, no es cierto! Saludos para Karen y para Alexander. Esperemos que les esté yendo muy bonito. Oye, que no sufran tanto con este calorón que está horrible. Super, que hola, buenas tardes, palomita tempranera, por favor, mi queridísima Brenda. Por supuesto que yes. Oye, también para Karen y Alexander, no les mandé su palomita. De una vez, su palomita tempranera. Dice, Globiro, ya llevamos poquitos días sin verte en los en vivos de TikTok y la verdad es de que ya te extrañamos muchísimo. En vivo siempre nos divierten un montón, nos haces pasar momentos súper bonitos y nos sacas muchas risas. Ya se siente tu ausencia, esperamos verte muy pronto en vivo. Oye, sí, ya tengo un ratito que no me conecto en TikTok. Ya, les prometo que sí, voy a conectarme nuevamente a través de TikTok, ahí hacer unos live y estar cotorreando, que también es un show muy diferente a lo que escuchan aquí en la radio. Pues ahí en TikTok sí podemos estar leyendo más al momento, comentarios, sacar otros temas que a veces aquí ya no alcanzamos a abordar, así que también tengo que regresar muy pronto a TikTok ya el que me está ganando es Nitro. Oigan, los invito, porque DJ Nitro de repente ahí se pone a hacer live. Síganlo en su Instagram, ya que en Instagram de repente ahí sube la historia. Oigan, pendientes en la noche, a las 9 inicio live. Así que está muy padre, porque ahí también se pone muy bueno el cotorreo con el DJ Nitro. Así que también vayan y síganlo a su TikTok live. Que ya ahorita ya me está ganando, ya me está ganando el Nitro. Yo antes era el que hacía más live, ahora Nitro es el que está haciendo más TikTok live. Así que vayan por ahí también y lo vean. Dice, dame tickets de perdida para el... Ah, mira, acá ya le andan diciendo al Turi. No, el Turi, ay, mi abuelito Turi. No. Que te dé tickets, pero también lo invitas a mi abuelito para que se vaya temprano. Si no, acaba el programa hasta las 6, 7. No es cierto, abuelito, no te creas. ¡Abuelito! ¡No te creas! Ya, luego no me va a dar mi domingo. ¡Sí, mi palomita! ¡Claro que sí! ¡A la Hobbies! ¡Ahí te va tu palomita! ¡Tempranera y tu besote! ¡Bien tronadote! Y hola, buenas tardes, saludos para todos de su buen amigo, el Lorenzo. Saludos para Lorenzo, qué milagroso que ya andas por acá conectado nuevamente. Ya no te vayas, no te despegues tanto de nosotros, te extrañamos. Oye, vámonos con súper buena música y disfruta de lo mejor que está para ti a través de la frecuencia exacta. Manuel Turizo, Marshmallow, el merengue, venga.
2: Vamos, listo. Salud, muchachos, por esa mujer.

0: Salud.
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13: Minutos en la frecuencia exacta. Muy, pero muy buenas tardes. ¡Carrochito! ¿Cómo te encuentras? Oye, ya, yo recibí, ya te cayó el 20, que ya arrancó la semanita. Ya, el lunes, como que el lunes dices, nada, todavía no se siente. El lunes nadie quiere llegar al trabajo. Oye, más o menos, ya como que ya mínimo te activas poquito más, ya le empiezas a avanzar con los pendientes del trabajo de la semanita. Y por supuesto te invito para que te comuniques a través del WhatsApp de cabina 915-667-1389. ¡Vamos a bailar! Y justo cuando empiezas ya a activarte, tu cerebro a veces decide hacerte pasar malos momentos. De repente tu cerebro decide desconectarse. ¡Ah! O el famosísimo burnout. De repente tu cerebro decide empezar a tener estas lagunas que se le olvidan cosas. Y no, no es también por tu edad.
14: ¡Viejo!
13: Probablemente ya estás viejo, pero no. Oye, cuando justamente estás arranqueando de que pues, sales de tu casa, o bueno, antes de salir de tu casa, que ya te bañaste, te arreglaste, te perfumaste, ¡todo! Y en ese momento ocupas que las llaves, que la cartera, que esto, que el otro, mil cosas que tienes que cargar en tus bolsillos antes de cruzar esa puerta de tu casa. ¿Y por qué tu mente decide olvidar esas cosas? Bueno, porque nuestro cerebro recuerda dónde dejamos algo, justo cuando dejamos de buscarlo. Pues mira, existe un fenómeno psicológico conocido como el efecto de generación. Cuando intentamos recuperar o activar nuestra información que tenemos almacenada en nuestro cerebro, pues decide empezar a perder algunas cosas. Puede ser por algunas conexiones relacionadas con estrés. Puede ser con esta ansiedad, con muchas cositas que vamos cargando. Vaya, nuestro cerebro es como este costal que vas llenando de muchos pensamientos. Es como esa bolsa que ya echas de mil cositas. Mete la mano y ya, de aquí a que encuentras algo, pues imagínate. El contexto en el que ocurre algo, lugar, sonidos, movimientos e incluso ciertas emociones pueden convertirse en una especie de pistas para recuperar algún recuerdo. Sí, que empiezas... yo recuerdo que estaba arriba de una mesa con acabado de madera. Pues sí, pero en tu casa tienes burós con acabados de madera, mil mesas, igualitas. Chin, pero ¿cuál de todas será? Recuerdo que crucé una puerta y vi un espejo. ¿Pero cuál espejo de la casa será? Hasta que en el momento que ya estás descansando, ya que te acuestas, ¡chin! Ya me acordé. Pues mira, y todo esto, muchas ocasiones, está relacionado con algo tan simple. Sí, que somos distraídos. Y nuestra mente piensa que esos recuerdos no son necesarios, así que por ahí los derrumba. Es como ese objeto, esa cajita que... ¡Ay! ¿Dónde la pongo? Y vas y la recholes en ese cuarto, en ese cajón que menos usas. Y metes mil cosas. Es el lugar que tienes lleno de tiliches. Eso hace tu cerebro con esos pensamientos, con esos recuerdos. Dice, ¡ay! No lo voy a ocupar. ¡Vámonos! ¡Échalo para allá! Y nada, que sí lo ocupas, y ahora, ¿cómo le hago para encontrarlo? Y esto puede suceder con las llaves, el celular, los lentes, el control de televisión, cartera, mil cosas. Deja tú lo peor, es cuando se te pierde el teléfono y empiezas a buscarlo con la linterna de tu teléfono. ¿A cuántos nos ha sucedido? Oye, ¿dónde lo dejé? Y pones el flash con tu teléfono y empiezas a buscarlo. A mí me ha pasado estar en llamada. Y todavía le digo a la persona, espérame, que no hallo el teléfono. Y lo peor que el otro todavía te contesta, híjole, ¿dónde lo dejaste?
14: ¡Ay! ¡No, me chapolé!
13: Sí pasa bastante. Gente que usa lentes y todavía hasta se los pone en la cabeza como diadema para echarse el pelo para atrás. Y los empieza a busque y todavía se los acomoda porque le calan en la cabeza. Y no te das cuenta esas pequeñas lagunas que llegan a suceder en tu cerebro. Pues mira, ¿qué es eso que más llegas a perder tú durante el día? No me digas que la cabeza, nomás porque la traes pegada, ¿verdad? Hay personas de que el teléfono, no hombre, no, es por pura coincidencia divina que no se lo han robado, porque de donde sea lo ha dejado, la cartera, los lentes... Hay cosas que debemos de traer todo el día y siempre las andas olvidando. Para ti, ¿cuál es ese objeto que siempre andas perdiendo? Pues bueno, ya quiero saber a través del WhatsApp de cabina.

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